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1: ¡Bellezas! ¡Qué gusto saludarles! ¡Feliz inicio de fin de semana! Estoy muy contentita, estoy feliz, estoy transmitiendo desde Uruguay, Montevideo. ¿Y saben qué? Me desvelé, vengo desvelada, porque ayer vi el partido del Tri. De eso les vamos a estar hablando más adelante. ¿Qué les pareció el partido? ¿Cómo vieron a Corea? ¿Cómo vieron a la selección mexicana? Les tenemos lujo y detalle de lo sucedido, pero tenemos un show espectacular. Primero que nada, les voy a platicar qué es lo que estoy haciendo en Uruguay. César Muñoz tiene un montón de preguntas para mí, que si vinieron unos famosos de Televisa, que si estoy aquí sola. No, tengo más detalles de eso, pero eso viene más adelantito. Además, Tomás, ¿qué tenemos de tu lado?
2: Compañera, ¿por qué algunas personas permanecen en relaciones donde se acabó el amor? Donde ya no son felices.
3: Ahí te habla.
2: Ah, se relaciona con eso, lo platicamos más adelantito.
1: Luisito, ¿qué tienes de mi lado?
3: De mi lado, Chiqui Baby, fútbol, bueno, los rumores acerca de la salud del papá de Messi, hay que comentar un poquito sobre lo que dice la familia de Messi sobre este asunto. Luego también revivieron a Maradona, Chiqui Baby.
1: ¿Qué?
3: Sí, o sea, ¿qué está pasando con el Mundial? ¿Qué está pasando?
1: Cesarín, ¿qué tienes de tu lado?
4: Oye, estoy en el Floridita, en el corazón de Hollywood, California. Sí, Chiqui Baby, donde estuvo Shakira y Manuel García Rulfo hace un par de noches aquí en Los Ángeles. Tengo todo lo que dicen las personas que trabajan en este lugar y que atendieron personalmente a Shakira. No te imaginas qué secretitos de los dos. Y además, Alicia Villarreal y Cruz Martínez dicen que ya podrían haber llegado a un acuerdo. Tengo los detalles.
1: Me encanta. Gracias, mi querido César Muñoz. Oye, ya regresamos con todo lo que se vivió ayer en el partido de México-Corea.

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1: ¡Qué noche vivimos, señores! Yo desde tempranito con mi jersey de México, muy orgullosa, porque sí, lo que tenemos los mexicanos, Tomás, y me refiero a ti porque tú también eres mexicano, es que esté bien la selección o no esté bien, siempre estamos ahí para apoyarlos. Vean la... O sea, la cantidad de gente que se reunió en mi tierra, a mí se me erizó la piel de ver a la tierra tapatía recibir a la selección, puta, como que hubieran ganado la FIFA, como que hubieran ganado el Mundial, y enfrentarse a Corea, ¿no? Yo vi una cantidad de memes muy simpáticos, ¿no? De cómo México se enfrenta a Corea, pero creo que fue un evento muy, muy importante. Ahora, este partido es el segundo partido de México y viene otro todavía, Tomás.
2: Efectivamente, viene otro el próximo miércoles 24 de junio, Chiqui Baby, el último partido contra la República Checa. Pero vamos a hablar de lo que pasó anoche, Chiqui Baby, lo más relevante del partido entre la selección mexicana y la selección de Corea del Sur. Anoche, Chiqui Baby, México ganó 1-0 y aseguró de esta forma el primer lugar del grupo A y se convirtió en una de las primeras selecciones en avanzar a la siguiente ronda. Compañera Luis Romo anotó el único gol del partido al minuto 50, aprovechando un error del arquero coreano. Así que Luis Romo, junto con el tal Arrangel, se convirtieron en los héroes del partido. Cabe mencionar que no pudo haber estado más representado el estado de Jalisco en este partido. Fer de Maná fue la persona que entregó el balón, estuvo en las tribunas nada más y nada menos que el Canelo Álvarez y el potrillo Alejandro Fernández, y la afición de Jalisco, una de las mejores de toda la Copa del Mundo, compañera.
1: Fabuloso, mi querido Tomás, gracias por ese específico reporte y le deseamos lo mejor al Tri, como siempre.
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0: saben que yo ando en otra parte del mundo, estoy en Uruguay en este momento, específicamente en Montevideo, pero me he enterado de algunas cosas que están sucediendo en Estados Unidos. Entre ellos es un dreamer mexicano, Tommy, que figura entre los acusados de planear atacar la Casa Blanca. Cuéntame más acerca de este asunto que me parece un poquito turbio.
1: Mira, delicada la cosa, peruano. Yo, tristemente, yo no le creo a los reportes oficiales de esta administración. De acuerdo con el gobierno, el señor Abraham Hermosillo, que entró al país, Luis, en el año 2001, cuando era un niño, hoy tiene 31, dice el Departamento de Seguridad Nacional que es uno de los cabecillas de este intento fallido. Para mí que es una forma de salpicar esto que está pasando con los Dreamers, Luis. Yo no les creo.
2: Cada vez nos volvemos más incrédulos. O sea, ya no sabemos, Chiqui Baby, de confiar si es verdad o no. Así está el mundo completamente. ¿Por qué? Donald Trump necesita distraer con lo que ha pasado, por ejemplo, en Irán, su fracaso completo con lo de Irán, y ahora se ha lanzado contra México. ¿Qué es lo que dijo en Europa, no? Que México está gobernado por narcos, que la presidenta es una timorata, es una que tiene miedo. O sea, está buscando llamar la atención de otra manera, distraer a la gente, ¿no?
0: Ahora, a mí lo que me preocupa es que mucha gente piensa eso, piensa lo que dice Donald Trump, la gente que vive en México, que son nuestros paisanos, piensan eso, que en nuestro país no hay control, ¿no? Y que la presidenta está perdiendo la brújula. ¿Tú qué piensas, Tomás?
1: Mira, se han logrado grandes cosas, compañera, y decir algo tan descabellado me parece muy absurdo. El país ha avanzado. Yo tengo familia que me lo ha comprobado, Chiqui Baby, que el país ha avanzado. Sí, nos han quedado a deber con la seguridad. Pero decir algo tan descabellado a mí me parece una locura. Pero bueno, cada quien.
0: Ahora, a mí me gustaría tú, Tommy, que todavía tienes familia en México, yo también la tengo. ¿De qué manera han mejorado su vida o qué pueden resaltar acerca de esto en los últimos meses? Ya me lo cuentas al volver.

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4: Buenísimo. Oye, a mí me encanta esta noticia que ha salido de Shakira y Manuel García Rulfo. Yo tengo el gusto de haberlo entrevistado en varias ocasiones. Este es un chavo que se maneja muy, muy low profile, digámoslo como es. No es un Diego Luna, un Gael García, pero si vemos su historial biográfico en series y en películas en Hollywood, ha hecho mucho y es muy talentoso y me encanta. Y me fascina para Shakira. Creo que es el perfil perfecto. ¿Qué es lo último que sabemos, César Muñoz?
5: Pues ya lo comentábamos ayer, obviamente, que se dejaron ver en Los Ángeles, California, hace dos noches aproximadamente, en un hotel, cenando. Después de ahí se fueron al Floridita, que es un lugar muy tradicional de música caribeña y salsa aquí en Hollywood, California. Pero fíjate que el dueño y los meseros del Floridita han dado entrevistas en las últimas horas y han contado algunos detalles que son dignos de compartir aquí en el programa. Por ejemplo, llegaron de sorpresa, no tenían reservación. Llegaron solitos, no venía ningún guardaespaldas. Al principio todos creían que era una doble de Shakira y al actor realmente nadie lo reconocía. No había mesa disponible cuando llegan, pero rápido el manager les puso una mesa junto a la pista porque empezó a correrse el rumor de que sí era Shakira. No cenaron, solo tomaron un par de bebidas. Obviamente él pagó y dejó muy buena propina. Shakira bailó con su acompañante, con el actor, también bailó con un bailarín del lugar y con un señor mayor que es cliente frecuente de ahí del Floridita. Ella, la más linda y amable con todos, cuando la empezaron a reconocer, nadie los molestó, les dieron su espacio. Al final ella se tomó algunas fotografías antes de irse, incluso con los chicos del ballet parking, y se veían muy felices, muy bailadores y muy sonrientes, y dicen que la química entre ellos es evidente, Chiqui, evidente.
4: ¿Alguien de ellos dijo que hubo beso? ¿Hubo algo más?
5: No,
4: o
5: hubo
4: nada
5: beso.
4: Más.
5: No hubo beso. No, beso no.
4: A mí me gustaría hablarles de mi experiencia en el Floridita porque lo conozco y sé exactamente el lugar que es.
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1: Debe haber una explicación para todo esto.
2: ¿Quieres una explicación?

0: Estás escuchando el show de Tu Chiqui Baby, mis amores. Qué fantástico estar aquí con ustedes, César Muñoz. Platícame de Luis Miguel.
1: Oye, nos recordamos perfectamente de qué manera magistral, y le aplaudimos en este programa a Alejandro Fernández del Potrillo de México, la forma como interpretó el himno nacional en el primer partido del Mundial en México, precisamente después de la ceremonia inaugural. Recordamos perfecto ese momento, ¿verdad? Todos
2: sí,
1: aquí.
2: Claro.
1: Lo hizo muy bien. Bueno, pues fíjate que se ha filtrado el fin de semana a todos los medios de comunicación en México y están asegurando que a quien le ofrecieron primero cantar el himno nacional mexicano durante la inauguración del Mundial fue a Luis Miguel, al Sol de México, mi querida Chiquibibi, que habría sido desde principios de año de este 2026 que habrían hablado directamente con Luis Miguel, bueno, a través de una persona y después con Luis Miguel, y que Luis Miguel, pues al parecer ya tenía una cirugía programada del corazón, precisamente lo que se ha venido comentando en las últimas semanas, que efectivamente ha estado internado las últimas 3 semanas en Nueva York, y entonces que Luis Miguel fue muy honesto y con todo el dolor de su corazón les dijo: ¿saben qué? Yo no puedo porque hay algo programado que es médico y que es muy importante y me da mucha pena, me encantaría estar ahí, pero no puedo. Y entonces, ¿a quién le hablamos? Pues al Potrillo de México, Alejandro Fernández, que inmediatamente les dijo que sí. ¿Cómo ves, Chiqui? Le llegaron las migajas, como quien dice, plato de segunda mesa.
0: Tommy, yo te voy a decir algo. Yo no creo que Luis Miguel hubiera aceptado. Yo no pienso. Pararse en un estadio para cantar el himno nacional. Siento que lo haría.
1: Chiqui, es el primer partido del Mundial. No es cualquier cosa, Chiqui Baby, por favor.
0: Yo no quisiera. ¿Cuándo él ha hecho algo así? Si lo haría, le aplaudiría, pero yo no creo que lo haya aceptado.
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6: Oigan, es muy terrible. Yo pienso que ahora que estamos viendo tanta cosa del mundial, a la par, a mí me han salido cosas en el Instagram, en las redes sociales, que tienen que ver, sí, qué padre, cómo estamos festejando el fútbol, pero también, especialmente en México, crear conciencia por el número de desaparecidos que hay en nuestro país. Yo les decía recientemente que visité Jalisco, y que es uno de los estados con mayor número de desapariciones y que en muchas ocasiones no se le encuentra una solución o se cierra el caso o se encuentran los cuerpos o las personas, en este caso, ¿no?, con vida. Recientemente hubo un caso de una pareja de la comunidad de LGBTQ+, que estaban en México invirtiendo dinero aparentemente en bienes y raíces y parece que se habían mudado y en mayo desaparecieron. Luis, ¿no es así?
7: Sí, Chiqui Baby, es cierto, como lo dices, sí, tenían nacionalidad mexicana y estadounidense, vivían en Chicago, pero decidieron mudarse, como mucha gente, a México, para cuidar a la mamá de uno de ellos que padece de Alzheimer, ¿no? Entonces viajaron allá. Es triste, ¿no? Me conmueve, Chiqui Baby, esta situación, porque fueron encontrados, desde mayo desaparecieron, y fueron encontrados el día jueves de la semana pasada sus cuerpos. Pero había otros dos cuerpos más, Tomás. ¿Y dónde los he encontrado? En el Parque Natural de la Marquesa, en el Estado de México. En un parque que es, digamos, de acceso para mucha gente. O sea, ¿hasta dónde se está atreviendo el crimen organizado a este tipo de situaciones? Yo no sé, yo estoy estremecido. Y ahora, ¿cómo va a responder también la autoridad norteamericana? Porque son dos ciudadanos norteamericanos también.
8: Ay, ay, qué fuerte, compañera. Lo seguimos diciendo, recalcando, porque es nuestra obligación. El gobierno actual de México y el anterior nos quedó debiendo mucho a los ciudadanos, compañera, con la seguridad. Es un desastre. Un desastre, Chiqui Baby.
6: Sí. Un hombre de 89 años y sus nietos fueron al partido de México en Jalisco. ¿Qué pasó? Insólito lo sucedido. Al volver la historia.
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0: Oye, así como me dio emoción ver que México ganara ante Corea, no con el mejor partido, honestamente, pero bueno, pasamos. Fuimos el primer país en pasar a fase.
1: Qué suerte.
0: Fue suerte, chiripazo, lo que quieras, pero bueno, ahí estamos, ¿no? Seguimos adelante. Pero hubo una historia en particular que llamó mi atención, que me dio mucho coraje y que a mí me... Yo me la pienso cada que voy a un concierto, cada que voy a un partido o algo. Ay, que no vaya a pasar el ticket. Pues esto literal le pasó a una familia que llevaban a su abuelo de 89 años a ver a la selección de México en el estadio allá en Jalisco.
2: Okay.
0: Hace un par de días. Pues cuando llegan, los boletos no eran falsos.
2: No me digas eso, Chiqui Baby.
0: Y yo, ojo, sabemos que estafas y este tipo de cosas pasan en todos lados. Pero cuando es un señor de 89 años que iba con los nietos, que el señor pues casi llora, o sea, me generó mucha tristeza, me conmovió y por eso se hizo viral, Tomás.
2: Doble dolor, peruano, porque en los mundiales que albergó México en el 70 y en el 86, a pesar de que Jalisco es uno de los estados más futboleros, México no jugó el mundial jamás nunca en Jalisco, es la primera vez, peruano. Hay tres generaciones esperando a ver jugar a México en un mundial en Jalisco para que le salgan con una de estas al señor de 80 años, peruano. No, qué feo.
1: Perdona que me ríe,
2: pero... No, eres mala persona, peruano. No. Eres mala persona, peruano.
0: Ay, no, qué bárbaro.
1: No, es que también a veces, Chiqui Baby, algunos sabes qué están haciendo. No digo que este sea el caso, pero algunos están aprovechando, ¿no? Salen a contar ciertas historias. No sé si esta será verdad. De repente la intención era a ver quién nos paga los boletos, porque en realidad mucha gente está haciendo cada cuento en internet, ¿eh? Cada cuento en internet.
0: No, pero esta sí era cierta. Esta no era inteligencia artificial, o sea, no. Entrevistaron a la familia. Uh-huh. Y lo que llamó la atención era que era un señor de la tercera edad yendo con los nietos.
2: Y ahí van para atrás con el viejito, pero ay, qué gente tan enojaldra, la verdad. Ay, no.
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0: Oye, cuéntame la historia, Tommy, acerca de Carlos Mencía, este comediante que me dicen que lo arrestaron.
1: Híjole, compañera, mucha gente piensa que es mexicano, pero en realidad él nació en Honduras. Se vino para acá muy pequeñito, fue criado en Los Ángeles. Tuvo sus buenos momentos, sus mejores momentos, por ahí, ¿qué será? El mediados de los años 2000, Chiqui Baby. Carlos Mencía, muy, muy buen comediante, pues ándale, que me lo han detenido con 12 delitos graves peruano. Este comediante de 58 años, y al parecer ha evadido pagar impuestos de $8 millones de ingresos peruano.
2: Ah,
1: así me quedé yo, 8 millones peruano, imagínate nada más.
2: O sea que sí ha tenido buenos ingresos, Chiqui Baby, no, 58 años, ok, aquí se sabe, ¿no? Si tú chocas con los impuestos, ya sabes qué te va a pasar, las manitos atrás y para adentro, y a pagar, ¿no? Con lo que te van a quitar, lo que sea. Yo creo que es un exceso, ¿no? Hay mucha gente que no cumple con lo que debe cumplir, y en este caso sí me parece que tienen que sancionarlo, ¿no? 8 millones y no pagar impuestos, no pues.
1: Bueno, y él fue uno de muchos que han arrestado, pero sí, él llamó la atención, Chiqui Baby, que es uno de los mayores evasores fiscales en California.
0: Qué curioso, ¿no? Que a veces a la gente que más dinero tiene es a la que más le sucede este tipo de cosas. Pero bueno, yo creo que lo deja libre mientras él arregle con abogados y luego pague una fianza, ¿no? Y pague, pues, lo que debe.
1: Pues sí, no, tiene que pagar, no hay de otra.
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0: encanta.
1: Exactamente a eso me refiero.

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0: Oye, mi querido Luis, ¿es cierto que ahorita que estamos ya en verano, en pleno verano, las vacaciones dicen que ya no son perfectas para los hijos? Es decir, no hay vacaciones perfectas para los hijos. Cuéntame más.
1: Sí, los especialistas dicen que muchos padres a veces sienten la presión. Ustedes sabrán, de repente, Tomás, tú también, cuando han venido las vacaciones de los hijos, hay como una presión. Yo lo he visto con mis vecinos, acá con mi vecino que tienen niños, porque tiene, a ver, ¿qué van a hacer ahora en las vacaciones? Porque no lo quiero ver todos los días en la casa. Tengo tres hijos, dice mi vecina, y que ya me van a... Y pobre, se pone nerviosa, se pone ansiosa, ¿no? Entonces, ella está preocupada y los expertos dicen, no se preocupen, de repente alguna actividad. Nunca van a encontrar las vacaciones perfectas para los hijos. No se presionen con eso, Chiqui Baby. No sé si tú ahora vas a empezar a mandar de repente o utilizar el tiempo para mandar vacaciones a Capri también, ¿no?
0: Pues es que sí es cierto. A veces las vacaciones pareciera que no son vacaciones. Te llega uno más cansado de las vacaciones. Y dependiendo, si tienes un hijo, pues haces una vacación como diseñada a ese niño y a esa edad. Pero cuando tienes hijos de tres diferentes edades, pues se complica un poquito más.
2: Pues mira, hay que hay muchos papás peruanos que piensan que es una crueldad poner al hijo en clases de verano. Entonces le quieren pues que descanse todo el verano lo más que se pueda. Pero sí, la patrona tiene razón. Yo lo veo con mi hermana. Hace mi carnala unos planes y unos gastos y llegan los chamacos como si los hubieran atropellado, Luis. Cansados, estresados, sin dinero. No, pues no.
1: Es decir, y los especialistas dicen que se disfruta mucho, se disfruta también el tiempo sencillo en familia y que no se necesitan unas vacaciones muy caras para ser felices, ¿no?
2: Que jueguen a la lotería.
0: Sí, yo creo que hay que desde chiquitos enseñarles eso, que puede haber pequeños momentos sin ser cosas ostentosas, porque si no, cada vacación tiene que ser mejor y tú sin dinero.
2: Claro.

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0: Oye, Shakira está muy contentita en Los Ángeles. ¿Me tienes que decir qué está haciendo? ¿Tiene más presentaciones? Porque sé que tuvo una, pero ¿tiene más presentaciones en Los Ángeles?
1: Pues,
0: ¿o será que tiene algo que ver con la pareja con la que salió el otro día?
1: Fíjate que dicen que Shakira realmente se siente muy a gusto con el clima de Los Ángeles, con la gente de Los Ángeles, con las calles de Los Ángeles, sobre todo el área de Beverly Hills, California. Yo te voy a decir una cosa, Shakira ha estado hospedada a media milla de donde yo vivo, en West Hollywood, California, precisamente en este hotel donde fue captada, con Manuel García Rulfo, este actor mexicano, que además son muy amiguitos y se dice que hay una química impresionante entre ellos. Y bueno, déjame decirte que todavía la noche del jueves y viernes fue captada Shakira caminando precisamente por las calles de Beverly Hills, California, específicamente en Rodeo Drive y Canyon Drive, que tú conoces muy bien esa zona, mi querida Chiqui Baby, acompañada en esta ocasión por Sasha y Milán, que son sus dos hijos de Shakira. Estuvieron de compras, estuvieron comiendo postres, estuvieron caminando, se dejó fotografiar Shakira por la gente que la reconocía, muy amable, muy linda. Únicamente la seguía una persona de seguridad, pero como a 3 metros de distancia en todo momento. Él muy calladito, en ningún momento intervino con nadie. Y bueno, Shakira y sus hijos se veían felices y se veían muy contentos. Dicen que Shakira ya le estaría echando el ojo tal vez a Los Ángeles para mudarse en un futuro. Me encantaría de vecina la Shakira.
2: No, pero por supuesto, Muñoz, la pura gente bien fifí aquí en Los Ángeles, están las Kardashian, sí. Está todo Hollywood. No dudes que de repente le den un programa en Hollywood, señor Muñoz, o hasta una película. No
1: Yo
2: lo dudes.
1: Te voy a decir una cosa, si Shakira se viene a radicar a Los Ángeles, me la encuentro porque me la encuentro y me tomo una fotografía, ¿eh? Uy, de mi cuenta.
0: Ay, por... pero está más bonito en Miami que LA ahorita. No,
2: sí, allá quédate.
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5: Oye, ¿qué es lo último que sabemos acerca de este acuerdo que supuestamente los abogados de Cruz Martínez y Alicia Villarreal estaban tratando de llegar?
6: Ay, fíjate que precisamente yo justo salía el viernes al mediodía de terminar de hacer el show de la Chiqui Baby, que habíamos dado la noticia de que en Monterrey se encontraba negociando precisamente los abogados de Cruz Martínez y Alicia Villarreal un posible acuerdo legal, una reconciliación entre los dos, cuando de pronto el viernes por la tarde nos confirman desde Monterrey, pues a los medios de comunicación, que Alicia Villarreal y Cruz Martínez ponen una pausa a este acuerdo legal. El proceso legal continúa mientras no se resuelve el amparo interpuesto por Cruz Martínez y abogados hace tiempo. Hace meses, precisamente, Cruz Martínez puso este amparo legal porque no estaba de acuerdo que lo vincularan a proceso y algunas cosas que decía supuestamente Alicia Villarreal en sus declaraciones, como que estaba echando mentiras. Fíjate que ahora Alicia Villarreal, al no llegar todavía el viernes por la tarde a este acuerdo, dicen que ha puesto más condiciones si es que se llegan pues a pactar de alguna manera entre los abogados. Lo primero es que Alicia no quiere que Cruz se vuelva a acercar a ella personalmente, que se someta a Cruz Martínez a terapia emocional, que pida perdón públicamente y que se haga cargo legalmente de unos exempleados que los están demandando a los dos, que trabajaron con los dos. Estos exempleados, hay una demanda en contra de Alicia y Cruz, y quiere Alicia que él se haga cargo de toda esa demanda, que asuma la responsabilidad. Entre otras cosas, oye, Alicia está muy exigente, ¿eh? Uh-huh. No hay acuerdo.
7: No creo que vaya a haber un acuerdo, Muñoz, pero pues, ya que se apague este asunto, mientras más tiempo pase, te lo digo por experiencia, sí, tiende a bajar el enojo de las parejas. Ya esto debe acabar, exacto, pronto y de la mejor manera.
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5: Pues ándale, peruano, que ya va a ser prácticamente de forma oficial. Se puede decir que ya está casi amarrado. El Reino Unido, peruano, se convertiría en el primer sitio donde sería contra la ley que un menor de 16 años tuviera cualquier red social. Estaría prohibiendo las redes sociales para cualquier persona menor de 16 y en caso de que la tenga, quien va a pagar las consecuencias serían los papás.
6: Pero dices que es el primer país de restricción a menores de 16 años, ya está en otros países, esto es un poco lo que me parece bien que ya vaya tomando más cuerpo, ¿no? Y que esto es una presión, sin duda, por ejemplo, Australia, por ejemplo, ahora el Reino Unido, que está conformado por Escocia, Inglaterra, Gales, Irlanda, es una presión para aquí, para Estados Unidos, es una presión también para nuestros países en México y Sudamérica, ¿no? Que debe prohibirse las redes sociales a menores de 16 años, ¿no?
5: Es que en muchos lugares, a veces, a lo mejor no expliqué bien la nota, pero en muchos lugares lo sugieren, en muchos lugares lo advierten, pero no le han puesto la mano dura. Aquí va a ser contra la ley, va a ser una prohibición. Prohibición de que un menor de 16 tenga redes sociales, punto.
6: Hay que impulsar esto porque, por ejemplo, en Australia sí se aprobó, ¿no? Y vamos a ver que siga adelante este asunto, ¿no?
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0: Oye, pues parece que hacer ejercicio, que siempre es una buena idea, se está usando ahora, Luis, para encontrar pareja.
1: Sí, es cierto, hay aplicaciones, ¿no? Donde es un poquito como de reunirte, pero hay aplicaciones donde, por ejemplo, te pones con otras personas a organizarte para salir a correr, para salir a caminar, para salir a entrenar bicicleta en grupo, ¿no? Obviamente ahí vas a conocer a gente nueva. Yo tengo un amigo que ya ha encontrado una muchacha, ¿no? Y está aumentando esta tendencia, Chiqui Baby, a gente que quiere compartir alguna actividad. Por ejemplo, yo tengo un sobrino que vive aquí conmigo, que él se ha comprado una bicicleta y ya se metió a un grupo y ya salen a bicicletear también, ¿no? Entonces se está usando eso ahora, el ejercicio, mucho más para encontrar pareja, ¿no?
2: Qué interés. No, pues quién sabe si yo la haría, compañera.
0: Yo había sabido de unas aplicaciones que incluso la hija de Gerardo, Meli, me había dicho que ella quería hacer nuevas amigas. Y entonces que encontró, no me acuerdo la aplicación, pero en uno de estos grupos, para ir y hacer hiking, ¿no? Ah. Y ir y caminar. Pero la descripción era un grupo de mujeres de cierta edad y demás para que fueran como afines. Y entonces, que fue a uno de estos, y una de las cosas que sucedió es que como todo esto es público, otra gente lo puede ver, que llegó un tipo de otra edad, como tratando de llegar y ligárselas. Entonces también hay que tener cuidado, porque nunca sabes que te topas. Hay esto de lo digital para encontrar pareja, me parece un poco más peligroso que benéfico, honestamente. Yo soy de la antigüita, de irme a un bar y que alguien me invite una copita o algo así por el estilo.
2: No, ya eso ya no se usa, no, Chiqui Baby, no. Ya, muy antiguo. No, ya no, perdona, Chiqui
0: Baby. No, entonces, ¿cómo le hacen? No, ¿cómo le hacen? El show.

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8: Oye, una cosa súper interesante. Los jóvenes ya no quieren compromiso. Ya no quieren casarse. No quieren tener hijos, ¿no? Evidentemente, si no se quieren casar, no quieren tener hijos, no quieren procrear, o no está in, no está de moda, o no es una de sus prioridades. Para nosotras, digo, de mi generación, o a lo mejor de muchas que nos escuchan, recordamos que pues era formar una familia, era como el goal de la vida, ¿no? No era ser famosa ni tener un trabajo ideal, era en ese momento el cuento de Cenicienta, encontrar a tu príncipe azul y tener tus hijos y vivir en tu castillo. Esa era la historia que nos ha contado Disney toda la vida. Pero eso ha cambiado en los últimos años, pero bien cañón.
9: Peruano, un montón de cunas vacías por elección. Mientras las generaciones ya mayorcitas, como nosotros, acusamos a veces a los jóvenes de egoístas, inmaduros, de romper con el orden natural de la familia, la realidad económica, señor Garibay, cuenta una historia totalmente distinta. Traer un hijo hoy en día al mundo es muy complicado y muy caro, que no cualquiera puede, Luis.
10: Es cierto, es una responsabilidad grande, y como para los jóvenes se les dificulta tener un trabajo que les dé la posibilidad, por ejemplo, de comprarse un auto del año, de intentar comprarse un departamento, como eso está difícil, no quieren, ¿no? La responsabilidad de un hijo, porque ven a sus padres que con ellos tampoco pueden cumplir bien, ¿no?
11: Exacto.
9: Chiqui Baby, muchos ponen por delante, y te hablo de jóvenes de 30 años, por ejemplo, decir así, ponen primero su salud mental, su desarrollo profesional, libertad financiera, antes de pensar en un hijo.
10: Mucho aparte de tener hijos, ¿sí? es de ego, ¿no? Yo no sé para qué.
9: Ahí vas otra vez.
8: No. Imagínate, ¿sí? si fuera por eso, acá mi compadre César Muñoz tendría 10 hijos. Sí. Y no tiene ni uno. Sí. Entonces, ver, no es por ego.
11: Soy inteligente.

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0: Oye, ya suelten al grandote de Zacatecas, César Muñoz, ya suéltenlo. Ahora ha resurgido un nuevo video donde supuestamente está regañando a su hijo Leonardo. Leonardo tiene ni 7 años ahí.
2: Está muy chiquito. Bueno, es un adolescente. No, tampoco no tiene 7 años. Sí tiene como 12 años, yo creo, mi querida Chiqui. Bueno, pero bueno, a final de cuentas, no importa el tiempo que ha pasado. Aquí la gente ya sabes cómo es en estos momentos, que se pone a investigar, que se pone a indagar, que se pone a escarbarle en el pasado a la familia Aguilar precisamente. Y en las últimas horas, el fin de semana, se volvió tendencia y ha sido viral este video de Pepe Aguilar, donde humilla públicamente a su hijo Leonardo en un live tachándolo de tonto. Yo quiero que mi Tommy Fernández, productor, nos ponga el audio, por favor, para que la gente escuche lo que le dijo específicamente Pepe a Leonardo y que ahora todo el mundo está comentando nuevamente.
3: Nosotros hemos tratado de prepararlo lo mejor posible, con mucho trabajo, porque está sonso. No le entra a veces la idea a la cabeza. Pero bueno, aquí ya se los dejamos. Ojalá les guste este nuevo producto.
2: Ay, ay, ay, le dijo tonto, le dijo sonso públicamente en un live. Yo creo, Chiqui Baby, que Pepe Aguilar de pronto así se lleva de alguna manera muy pesadito con sus hijos, y más cuando tienen esa edad. ¿Que lo veo correcto? No está correcto. Yo creo que no. O sea, que lo regañe en privado está bien, pero no públicamente que le digas sonso. Eso te marca, ya, mi querida
4: no,
2: Chiqui.
4: No, es ridículo. Ya suéltelo, por el amor de Dios, Muñoz. O sea, le dije a su hijo, ay, burro, sonso. Pero es de cariño, ay, no, Muñoz, por el amor de Dios. No.
0: Si vieran los regaños que me daba Doña Coco, se asustarían. Sí, no, ese no es regaño. Sí. Ese no es regaño. Pero, y a veces los niños necesitamos un jalón de orejas.
4: Claro.
2: Ay, Chiqui, no. No,
4: que digas, esto te deja marcado por el. No seas exagerado, Muñoz.
2: Me dejaría marcado eso en un live, que mi mamá me dijera tonto en un live. ¿Me deja marcado? ¿Cómo no? Claro,
4: que
2: sí.
4: Te he dicho peor, Doña Alicia, yo la conozco.
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9: Hoy hablemos de Emiliano Aguilar porque aparentemente ya cambió, ya llegó una hada madrina y lo ha cambiado de completo.
10: Yo creo que los golpes le están haciendo ver la realidad, los golpes, las amenazas de demandas, abogados que tienen cuestiones legales en contra de Emiliano Aguilar, que en este momento te confirmo que Emiliano Aguilar se encuentra en Colombia porque está participando en un reality show que próximamente va a salir. Fíjate que precisamente Emiliano Aguilar se está enfocando, dicen ahora personas muy cercanas y dicho por el mismo Emiliano Aguilar a su gente que lo está manejando en este momento, que quiere darle un giro a su carrera y ponerse a trabajar realmente y dar de qué hablar. Cosas productivas y cosas positivas. Emiliano Aguilar, me dicen que entre otras cosas, pues está en este reality show que próximamente a finales de año, principios del año próximo, lo veremos en la plataforma VIX, en Televisa Univisión, pero también dicen que Emiliano Aguilar, la gente de Emiliano Aguilar, escucha esto porque sí está muy bueno de ser cierto, que Emiliano Aguilar y su gente ya están en pláticas muy avanzadas con la gente de Peso Pluma para una colaboración musical. Emiliano Aguilar y Peso Pluma, mi querida Chiqui Baby. Oye, wow, eso sí me pinta trancazo, ¿eh?
9: Ya no, sé, ya está a nivel. A mí me pinta fake news.
10: Ay, Chiqui, ¿pero cómo? ¿Por qué?
11: A mí también. No.
9: Yo no creo que Peso Pluma en estos momentos de su carrera vaya a echarle una mano a Emiliano, porque sería echarle una mano.
11: Sí, ajá. O sea, como, ¿qué tiene que ofrecer, Muñoz? Oye, ¿a ti te paga Emiliano, César?
10: No, es yo no estoy vendiendo.
11: Todos los días tengo algo de Emiliano y no canta nada.
10: A ver, te voy a decir una cosa. Si tú te metes a las redes sociales de Emiliano Aguilar, la gente lo quiere mucho. Tiene millones de seguidores y le dejan comentarios muy positivos y muy bonitos. Además, el chavo, me lo dicen de buena fuente, Chiqui, sí vende. Emiliano Aguilar está vendiendo. Vende. No soy
11: ni
10: un
11: vendido. Ni quesadillas vende, por Dios.
10: Ay, me da igual, Emiliano, te lo aclaro.
11: Chayotero eres.
10: Yo no soy vendido.

0: Bueno, aquí siempre, al menos voy a hablar a título personal, no siempre estamos defendiendo a los inmigrantes y todo lo demás, pero también hay que decir que no todo pues es positivo, no todo es bueno, ¿no? No debemos taparnos los ojos y no ver, por ejemplo, las cosas que algunos hacen mal. Y no me mire con esa cara usted, Tomás, por favor, ¿no? El ICE y el FBI están acusando a un inmigrante. Esta noticia la supimos hace varios días, ¿no? Voló un dron en zona restringida durante la FIFA, ¿no? Eso es cierto, ¿verdad? Cuando lo detienen al compa Lorenzo Rojas Martínez, lo detienen de origen mexicano por estar operando este dron cerca del Centennial Olympic Park, donde estaba el festival de aficionados de la FIFA, estaba zona restringida y él estaba volando su dron. Lo detienen y luego averiguan y ya había tenido, dos veces había sido deportado, Tomás.
1: Okay.
0: Reingresó irregularmente al país. ¿Y por qué lo habían deportado? Porque ya había estado en casos de tráfico de drogas, posesión de propiedad robada, de fraude, para no decirte otros delitos más, ¿no?
1: Ok.
0: O sea, entonces, yo digo de eso, ¿no? O sea, inmigrantes sí, y hay que defender sobre todo la gente trabajadora, que son muchos, pero también hay que hablar de estos malos elementos que están aquí en el país, ¿no? Que nos hacen quedar y lucir mal a todos, ¿no?
1: Primero que nada, qué bueno que lo arrestaron por güey. Porque teniendo cargos y hacer una estupidez tan ingenua como esa, qué bueno. Pero en sí, ¿qué hacer cuando sabes una persona que tiene delitos? Yo te voy a dar mi opinión peruano y a lo mejor te gusta, a lo mejor no.
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9: Aquí estamos hablando que siempre nosotros apoyamos lo que es una reforma migratoria y apoyo a todos nosotros los inmigrantes, pero también vamos a decir de las personas que nos hacen ver mal, ¿no? Este inmigrante mexicano, Lorenzo Rojas Martínez, estuvo volando un dron en una zona donde estaba prohibido, restringida, ya había sido deportado dos veces por tráfico de drogas, por robo, por varios delitos, ¿no? Y aquí, Tomás, no sé, ¿tú querías decir algo como defender esta situación?
10: No, creo que todos tenemos la obligación, peruano, sea quien sea, delatarlos, denunciarlos, porque nos salpican a todos, nos hacen ver. Tú y yo le hemos venido dando, digo, creo que tú más que yo, pero por lo menos desde el 2006, peruano, a esto de la reforma migratoria, y marchas, y cartas, y pleitos, y alegatas. Y cuando sale un paisano que hace una babosada como estas, que ya tenía 3-4 delitos y todo me vuelve a entrar, la verdad nos hace ver mal a todos. Creo que tenemos la obligación moral de denunciarlos, Luis.
9: Es cierto, ahí estoy completamente de acuerdo y duele, ¿no? Y de repente algún familiar de esta persona nos puede escuchar o algún conocido va a decir, no, qué mala onda que son, ¿no? Pero, o sea, no cometió un delito, no cometió dos delitos, no cometió tres delitos, no cometió cuatro, muchos más delitos. Entonces, eso nos hace daño como comunidad. Y yo estoy de acuerdo contigo, Tomás. Si alguien conoce, por ejemplo, de una situación de una persona de esta manera, debemos denunciarlo, ¿no? Porque nos afecta a todos como comunidad. Nos hace daño, nos hace lucir bastante mal. Yo lo estoy viendo esta información en medios americanos y me da vergüenza.
10: Claro.
9: ¿No? Porque mucha vergüenza nos hace lucir mal.
10: Y ni decir, ¿no? De algún güey peruano que ande por ahí toqueteando a algún niño, alguna mujer, échelo para afuera, que lo saquen. I don't care.
9: Okay, muy bien, estamos de acuerdo, mi querido Tommy, estamos de acuerdo.

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0: Así la cosa, mis amores, gracias por estar con nosotros. Hablemos de mi querida Imelda Tuñón. ¿Será cierto esto que andan diciendo?
1: Sí, es cierto, ya me puse a investigar. Fíjate que hay una obra de teatro que tiene que ver con Grindr, precisamente una aplicación que es para la comunidad gay, mi querida Chiqui Baby, de ligues, de amoríos, de sexo y todo esto. Y entonces hay una obra en México que produce Quique Galeano, que es un activista y es un chavo muy reconocido de la comunidad de la Ciudad de México. Y en esta obra de teatro, en la primera función, tuvieron como madrinas y padrinos, entre otros, a Aldo Rendón. ¿Tú recuerdas a Aldo Rendón? Este stylist que se dice que va a entrar a la Casa de los Famosos allá en México. Y también Imelda Tuñón llegó como invitada y como madrina, entre otras personalidades. Aquí el asunto es que aseguran que Imelda Tuñón llegó en un estado inconveniente. Se portó muy impertinente porque estaba aparentemente pasada de copas, o sea, borrachita, mi querida Imelda Tuñón. Que en toda la función se la pasó gritando, riendo, chismeando, que casi se cae a levantarse de la silla de la butaca donde estaba precisamente presenciando la obra, y que además se la pasaba en el teléfono hablando, mandando mensajes, escuchando audios, que era una falta de respeto y que todo era por borracha, Chiqui.
2: Compañera, ya, ya todo tiene sentido, ya todo tiene sentido. ¿Sabes qué? Mira, es que lo que pasa que, digámoslo como es, ella se conoció con Julián, que ya lo sabemos, en un centro de adicciones, los dos. Una persona adicta.
0: Ah, no sabía yo eso.
2: Sí, sí,
0: ¿de
2: sí,
0: verdad?
2: Ahí
0: se conocieron,
2: sí. Sí, claro, claro, estaban recluidos los dos. Ahora, las adicciones jamás se curan, se controlan. Y hay que estar. Y yo siento que tiene malas influencias, malas amigas. Porque ya el hecho de que empiece a consumir lo que sea, Muñoz, te dice lo que está pasando con ella.
1: Sí, tienes razón, Tommy. Recaen y recaen los adictos. Sí, lamentablemente.
0: Qué lamentable. Ay, qué lamentable, porque pues es una chava que está tratando de ser buena madre, está tratando de hacer carrera, y pues con este tipo de actitudes pues no va a llegar a ningún lado. Vamos a regresar con Galilea Montijo, alguien que ha llegado muy lejos, pero ¿será gracias a su mamá o no?
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0: Chiqui Baby. Hablemos de la gran Galilea Montijo, que fíjate que acá que estuve en Uruguay, tuve la oportunidad de convivir mucho más con Cecilia Galeano. Sí. Y yo no sé si se conocen o no, pero me parece que tienen una personalidad muy similar. Sí, creo que Gali es más un poquito más seria que Cecilia, pero Cecilia me cayó súper bien. Que en algún momento Cecilia Galeano y yo fuimos rivales. Yo no sé si ustedes sabían.
1: ¿Por qué? ¿Por Sebastián Rulio? ¿Por quién?
0: Sí, ¿no? Sí, no se lo dije, no se lo dije a la comadre. Ay, porque Dios. Me dio pena porque estaba con el hijo, que está guapísimo. Ajá. Y grandote, y es hijo de Sebastián.
1: Sebastián.
0: Pero sí. Yo en algún momento dije, mendiga vieja. Porque el Sebastián se me hace re guapo. Ahorita está muy flaco, ya muñeco, no me gusta tanto. Sí. Pero bueno, te quería comentar eso. Oye. Platícame de Galilea.
1: Fíjate que Galilea Montijo revela cuál es el motivo por el cual discute más con su mamá, la señora Rebeca. Fíjate que porque Galilea, tú sabes que es un icono de la moda, siempre es muy fashion, muy de tendencias, muy de maquillarse diferente, de peinarse y todo esto, Galilea Montijo. Bueno, en primer lugar, como que la mamá, la señora Rebeca, no tiene muy buen gusto para la moda y siempre como que le está regañando, como hijita, hoy no te veías muy bien, ¿por qué te pones esas garritas? ¿Por qué te pones esa ropa? ¿Por qué te peinaste así? O sea, como que se mete mucho con su vestuario y su apariencia física, no del cuerpo, sino de la ropa y todo esto. Entonces dice Galilea, oye mamita, pero si tú no sabes de moda, o sea, a mí me están asesorando, pero que en segundo lugar, Galilea Montijo le dice, cada vez que va a México, oye mamá, ven, te vamos a hacer un cambio de imagen, te voy a llevar con un buen estilista, te voy a comprar ropa, bla, bla, bla, que ella de muy buena onda, como hija que quiere consentir a la mamá y que cuando van por la ropa y todo esto, que le dice la mamá, no hija, es que yo ya no estoy joven, yo ya estoy vieja, ¿por qué me quieres vestir así? Mamita, tienes que disfrutar más la vida y verte más joven, no tiene nada de malo, no hijita, déjame con mis años encima dignamente. ¿Qué le dice la mamá?
0: Pues es de la vieja escuela, como mi mamá también, que en su momento Doña Coco fue muy muy guapa, pero ya en la última etapa, ya ella no quería ni que la maquillaran, ni que le hicieran el pelo, ya no le interesaba la moda ni nada por el estilo. Yo creo que puede pasar cuando ya llegas a cierta edad. No debería de ser, pero yo creo que es de la vieja escuela.
2: Y hay que respetarlo, compañera.
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2: Estás escuchando el show de Chiqui Baby, mis amores, y Bad Bunny, señores, ha llegado no solo con el Papa, sino hasta en las aulas, y esto está de jalarse los pelos, porque de repente si hay dos, tres rolitas de Bad Bunny, a unas no les entendemos, pero otras sí son medias picositas, sí tienen sus cosas así sensualonas, picositas. No que nos vengamos aquí a dar a nosotros golpes de pecho, ¿verdad? Pero una maestra se ha viralizado por usar las canciones de Bad Bunny para enseñar, ¿correcto?
3: Luisito. Correcto, y qué bueno que haya profesores, y todos recordamos unos buenos maestros que sí nos enseñaron. Esta profesora en Argentina, ¿qué hago? No les gusta leer a mis alumnos, no leen, ¿cómo hago que lean? Y se le prende el foquito, las letras de Bad Bunny, vamos a analizar las letras de Bad Bunny. Ya sabemos cómo son las letras, ¿no? Entonces, chicos, sí. Chicas, a ver, ¿qué piensan de esta frase? Y ahí como les gusta la letra y se identifican, así se debe decir. No, profesora, así no se debe decir, así es la cosa. Entonces, de esa manera, ella ha logrado que los alumnos participen en la y se empiecen a leer con ese ejemplo que ella pone usando las letras de Bad Bunny, ¿no?
4: Mira nada más. Yo te pregunto, mi querida Chiqui Baby, ¿tú estarías dispuesto, te gustaría que en un par de años a mi linda Capri Blue le enseñaran en la escuela cosas con canciones de Peso Pluma o de Bad Bunny, por ejemplo, que son vulgares, son corrientes, Chiqui, no nos hagamos.
2: Mira, no me gustaría, pero tampoco quiero venir a tapar el sol con un dedo, ¿no? Esta es la elección de una maestra que está tratando de usarlo de una manera positiva, y si no es algo que le hace daño a mi hija, ¿por qué? Porque me voy a enojar, ¿no?
5: Claro. Bueno. Tú aprendías con las jilguerillas, si mal no recuerdo, ¿no, Muñoz? No, o los alegres
4: Pandora,
5: de Terán.
4: Con Pandora, Flans y Timbiriche, para que sepas.
5: ¡Vámonos, patrona!
2: ¡Vamos! Bye, mis amores, cuídense mucho. Mañana regresamos aquí en el show de Chiqui Baby. Bye, bye.

0: Buenos días. Muy buenos días, ¿qué tal amigos? ¿Cómo están? ¿Qué tal? ¿Cómo se la están pasando el día de hoy después del Día del Padre, oiga? Después del Día del Padre que todos pues estuvimos agasajando a los que tenemos papá, los que no, pues nada más acordándose de ellos allá en el cielo, ¿verdad? Allá en el cielo, bueno, es muy bonito, oiga usted, saludos para toda la gente que participó y que estuvo, ahora sí que, pues celebrando a su papá. Qué chulada, la verdad, oiga, qué chulada de Maíz Prieto, oiga. Eso sí es bonito, oiga. Eso sí es bonito, eso es todo. A ver, vamos a ver aquí. Pues muy buenos días a todos y cada uno de ustedes. Qué bueno que están acompañándonos esta mañana.
1: Sí, mamá,
0: pensé que Carlita iba a estar aquí el día de hoy, pero no. Parece que como que o llegó tarde, ¿verdad? Imagínense nada más, bueno. Pero aquí estamos, oiga, aquí estamos nosotros, aquí a través de Fiesta 97.1 y 1250 AM. Tomándome un cafecito, oiga, para disfrutar, oiga. Y vamos a platicar, oiga, de las historias que en este momento, pues, están saliendo tú en, pues, en todas las redes sociales, en todas las radios, en todos los medios de comunicación, oiga. Y es que el caso de México en el Mundial, oiga, el caso de México en el Mundial, porque sigue haciendo historia, sigue haciendo historia México en los Mundiales, amiga mía, amigo mío, sigue haciendo México historia en los Mundiales, y le voy a contar, oiga, le voy a contar de quién se trata, pero oiga, pero antes, muchas felicidades a todos los padres que celebraron junto con toda la familia. Yo me la pasé solo, oiga, me la pasé solo y ya no quiero eso, oiga. Ya no, se siente feo, oiga, estar solo, ¿verdad? Bueno, vamos a continuar aquí a través de Fiesta 97.1 y 1250 AM. Vámonos con este rolo, no.

0: Oiga, pues México haciendo historia. ¿Qué le cuento? Que México sigue haciendo historia en el Mundial 2026. La selección mexicana aseguró su pase a la ronda de 32avos. Gracias a un gol de Luis Romo, que pues la verdad que pues fue un gol regalado de parte de los coreanos, oiga, porque a México no le veía yo profundidad por ningún lado, oiga. No le vería forma por ningún lado. Fíjate que este gol de Luis Romo, desatando la euforia entre los aficionados del Tri, mantiene vivas las ilusiones de millones de mexicanos que vuelven a soñar con ver a su equipo llegar más lejos que nunca en una Copa del Mundo. Mi pregunta es, ¿cree que México tiene con qué pelear hasta las últimas instancias del Mundial? ¿O será que solamente nos están poniendo puro pichón, oiga? Que los echen a Alemania, Inglaterra, esos fuertes, para que México les gane, oiga. Que nos echen a los fuertes. Imagínense que nos toque con Cabo Verde, que está dejando en ridículo a todos los equipos, tanto españoles como... como uruguayos, oiga, los uruguayos, qué mal se vieron el día de ayer. Bastante mal, pero ¿usted cree que México tiene con qué pelear? ¿Usted cree que México sí tiene con queso las tostadas, oiga? A ver si me envían un mensaje, oiga. Híjole, ¿qué le pasa a los amigos del TikTok que están ahí medios agüitados, oiga? Bueno, pues ahí está. Ahí está, yo sí creo que tiene que pelear hasta las últimas consecuencias en este Mundial. Los aficionados mexicanos ahora sí que volvieron a robarse los reflectores, pero esta vez fuera de la cancha durante los festejos de mundialistas. Se hicieron virales al construir un impresionante puente utilizando vasos de cerveza y una ocurrencia que rápidamente inundó las redes sociales y generó todo tipo de reacciones, oiga. Qué bueno, ¿verdad? Y luego parece como que nos estamos haciendo muy de compadres a los japoneses y a los coreanos, ¿verdad? Parece que como que nos la estamos llevando muy bien con ellos, oiga. La verdad, ¿esta celebración te parece parte de una fiesta o crees que a veces estamos exagerando, oiga? ¿Le exageramos demasiado en disfrutar de lo que está haciendo México?
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2: Exactamente a eso me refiero.

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Oiga, yo pienso que a veces a veces le exageramos. A veces el fútbol mexicano le exagera, oiga. No sé si estemos sí, está diciendo Leticia, México sí, pues está bien alegre, está olvidándose ahorita de los problemas de la inseguridad, de los problemas del narcotráfico. Nos estamos olvidando un poquito de Rocha, pero aquí le voy a decir una cosa, los gabachos no se les olvida, A los gabachos no se les olvida Rocha y el Rocha. Y luego cuando dicen, oye, los mexicanos estamos muy felices, sí, caray, muy, pero muy felices, oye. La verdad, oye, tú, ya cuando se nos acabe el fútbol, el mundial, a ver si seguimos con esa felicidad, compa. Se nos va a quitar esa felicidad, oiga. Sí, dice, sí, que relajemos un poco. Ay, Leticia, ¿relajarnos de qué, Leticia? ¿De qué, Leticia? ¿Relajarnos de todo lo que pasa en nuestro país? ¿Verdad? ¿De relajarnos de que tenemos una fosa gigantesca en todo México? ¡Uy! Eso sí está bien cañón, rebajar, ahora sí que relajarnos, oiga. Cuando dicen, es que vamos a relajarnos, ¿relajarnos? ¿Relajarnos, oye? ¿A poco acá los gabachos se relajan con el mundial, oiga? Yo no estuviera a gusto, oiga. Nada más que allá los políticos les hacen ver a ustedes de que todo está muy bien y de que todo el país va muy bien y que va en buena dirección, y la verdad que no es así. No es así. Mire, fíjese que Colombia vive momentos de alta política. La segunda vuelta electoral entre Abelardo de la Estrella e Iván Cepeda se han mantenido cerradísimos, pero parece que la izquierda está perdiendo. Qué bueno, queremos a esos zurdos fuera del continente americano. No debemos de tener ese tipo de gente, oiga. Tenemos que ser felices, oiga. Fíjense que hay preocupación en distintos sectores del país mientras que avanza el conteo de los votos. ¿Qué va a pasar? ¿Tú crees que las elecciones cada vez dividen más a la sociedad latinoamericana? Pues vean México cómo los tiene. Las personas normales y los chairos están, pero divididos. O sea, los que somos normales, los chairos, yo no sé qué van a hacer con ellos, oye, van a terminar todos en la cárcel.

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Oiga, Nicolás Kidman, dice aquí, Nicole Kidman llamó la atención en redes sociales al compartir un emotivo mensaje para mensaje familiar por el Día del Padre dedicado a Kate Urban. A pesar de su divorcio, el gesto fue aplaudido por muchos seguidores que destacaron la madurez y el respeto entre ambos. No, pues ya ¿cree usted que es posible mantener una buena relación familiar después de una separación? Hay mucha gente que se lleva bien, hay otros que ni se tragan, oiga, ni se tragan, ¿verdad? Hay muchos que están ahí, muchos. Dice, Messi es todavía el mejor chulo. Glenn de García, Messi es el mejor. Fíjese que yo no creo, oiga, yo ya no creo. Está Mbappé, está este muchacho nuevo de los Barcelona, que juega bastante bien. Y luego el muchacho este de México, ¿cómo se llama, hombre? El muchacho este, el jovencito, a ver si ya debuta, lo debutan en este mundial, oiga. Que me da la impresión de que México, en vez de que haga cambios y todo ese rollo para el próximo partido, deberían de mantener la misma selección. Yo no sé por qué siempre, cuando hay cambios y hacen todo esto, porque es un partido serio, oiga. Además, creo que es el partido más importante de los tres, oiga. Y México tiene que ganar para que se le vea con, imagínese, tres partidos ganados, tres ganados. Y luego los vamos al, con el que sea, a los 16avos de final, serían tres, serían cuatro. Y luego el quinto partido, oiga, no podemos llegar hasta 6, 7 partidos ganados, oiga. Así es de que, dice aquí, es correcto, tenemos un buen gobierno, Fernando. Ah, caray, Fernandito, ¿dónde lo ve ese gobierno, oiga? ¿En dónde lo ven, oye? Que la neta, compadre, ¿están ciegos o qué? ¿Dónde ven el gobierno? ¿En dónde ven eso? Que está muy bien. Están pero metidazos hasta el narco, oiga. Con la delincuencia organizada, oiga. Ustedes de esos que los que apoyan a estos partidos políticos que están metidazos en la delincuencia organizada.

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0: Así es, mis compadres, así es, continuamos aquí. Fíjense que el equipo de Oliver Tree anunció la creación de una fundación destinada a cumplir el último deseo del cantante tras el fallecimiento. La iniciativa busca honrar su llegada y apoyar a causas que eran importantes para el artista. ¿Cuál crees que es la mejor forma de mantener vivo la figura de una figura pública, oiga? Por ejemplo, en el caso de Vicente Fernández, oiga. ¿Verdad? Bueno, ese potrillo, ¿cómo está lucrando con la carrera de Vicente, verdad? Ya canta las canciones de Don Vicente, oiga. Ya las canta. Las que hizo éxito Don Vicente, las está cantando. Igual que este José Manuel Figueroa. No saben qué, cómo crear cosas, oiga. No saben, están perdidos en el mundo del espectáculo. Está pero perdidazo, oiga. Perdidazo, oiga. Con tantos grupos deformes que tenemos, oiga. Y con tantos cantantes de plástico que tenemos, que según son cantantes, oiga, pues estamos muy mal, oiga. Ahorita no tenemos ni siquiera una cantante mujer en el regional mexicano que digas tú, vale la pena. ¿Verdad? Oye, canta como... O sea que después de Lola Beltrán ya no tenemos a ninguna. Ya se les acabó la voz a 120 millones de mexicanos que tenemos en México y no hay una mujer que cante rancheras como Lola Beltrán, oiga. Que no haya al menos alguna imitadora, oiga. Que no sale por ahí alguna imitadora. Bueno, pues ahí está, oiga. Oiga, le quiero decir que Francia enfrenta una intensa ola de calor que obligó a las autoridades a cancelar eventos y restringir, oiga usted, la venta de alcohol en varias... hijo de la mañana, qué rico café. Fíjese que le puse miel y me está ayudando a mi garganta. Ya estaba hablando como José, oiga. Bueno, entonces restringir, más bien dicho, la venta de alcohol en varias celebraciones musicales. Las altas temperaturas han generado alerta y medidas extraordinarias para proteger la población. ¿Tú crees que los eventos masivos deberían de adaptarse más rápidamente a los efectos del cambio climático? Ándale. Dice, esta Yuridia, ahí está Yuridia. La verdad que Yuridia, si no canta canciones que ya están hechas, ya... Dígame de una canción que Yuridia haya hecho éxito. Dígame, una canción que Yuridia haya hecho éxito. Nada más una. Que sea de ella. O que ella misma la haya interpretado y que le haya hecho éxitos. Todas las que canta Yuridia ya son éxitos, oiga. No hay ninguna que no sea éxito.
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Así es. Oiga, fíjese que le voy a contar una tragedia en un concierto de Gus en el Madison Square Garden de Nueva York. Un asistente perdió la vida, oiga, sí, perdió la vida tras sufrir una caída durante un evento generado y ha generado tu conmoción entre los presentes, reabriendo tú el debate sobre las medidas de seguridad en recintos masivos. ¿Tú consideras que las organizaciones hacen lo suficiente para garantizar la seguridad del público? He ahí el meollo del asunto, mis queridos amigos. He ahí el meollo del asunto. Pues así es, dice, te digo que Ana Gabriel está la mera punta del tren. Fíjate que Ana Gabriel, que no se oye, pues para mí, voz no tiene, porque la verdad que no tiene bonita voz, pero es una actriz, digo, es una compositora, pero hasta ella se ha opacado, hasta ella se ha... Tengo años que no sabía, si no me dices de Ana Gabriel, no me doy cuenta de que Ana Gabriel está todavía cantando. Dice, ¿y por qué eso amo a Sergio Mendivil? Y por eso amo a Sergio Mendivil. Buenos días, chulo, esta es Rosy Arango. Buenos días, está Rosy Arango. ¿Quién es Rosy Arango? Chulo, ¿te gusta la coca hervida? Pues sí, sí me gusta, compa. Qué agonía con esta canción, es nueva. Qué agonía. Pero esa canción de que qué agonía no es nueva, Rosita. No es nueva. Y es la única que tiene, porque la verdad que de ahí, ¿por qué no se ponen a grabar discos y hacen los éxitos ellos? ¿Por qué no se ponen a grabar discos y hacen los éxitos? Porque no hay talento, oiga. No hay talento. ¿Y usted? Usted acepta lo que le den. Así estamos ahorita, nos aceptamos lo que nos den porque no hay nada. Pero yo no puedo ser, no puedo yo creer que de 120 millones de mexicanos o 130, 140, no tengamos una cantante de buena calidad. No tengamos una cantante de buena calidad. Ese es el problema.

Qué bárbaro. Oiga, el Grupo Frontera vuelve a generar conversaciones al hablar sobre la realidad entre millones de latinos en los Estados Unidos, los inmigrantes. Aseguran que se identifican mucho con ellos, con los inmigrantes mexicanos, destacando la importancia de la conservación y las raíces culturales. El buen mensaje fue recibido por sus seguidores y refuerza tú el vínculo que la banda ha construido tú en la comunidad latina. ¿Crees que los artistas deben de pronunciarse sobre temas que afectarán a la comunidad? Además, el Grupo Frontera, pues el Virgo no los quiere, que porque apoyaron a Donald Trumpas, que apoyaron, pero ¿cómo? Seguimos que hay muchos mexicanos que siguen apoyando a Donald Trump, y hay otros mexicanos que se la pasan llorando todo el día de que este país es un país desgraciado, de que China es mejor, de que Rusia es mejor, de que todo mundo dice, hay algunos que dicen, yo todas mis propiedades las tengo en México, pero vivo acá. Y luego les preguntas, ¿y cuándo se va para México? No, nunca me voy a ir. Pero es lo que te digo, no los entiendo. Se la pasan quejándose, son ricos aquí, y ellos creen que se merecen todo, oiga. ¿Verdad? Estamos en un país que no es nuestro, ¿verdad? Y todavía decimos, ay, no, es que vivir aquí en Estados Unidos es bien gacho, mano. Es bien gacho, bro. Pues es más gacho, oiga, no vivirlo. Es más gacho no vivir aquí, oye. La neta, oiga, yo me acuerdo cuando estaba joven, tenía toda la esperanza de cruzar la frontera, oiga. Yo nomás veía ahí en la frontera y yo decía, yo, ay, algún día me voy a ir al gabacho, oiga. Veía a todos mis amigos que traían unos carrazos y llegaban ahí bien perros con sus trajes. Y yo ahí en el barrio, me juntaba en un taller mecánico, oiga. Yo pienso que iba a salir yo mecánico si no me salgo de mi barrio, oiga. Que no tiene nada que ver ser mecánico, oiga. Pero bueno, pues no, a lo mejor nunca hubiera llegado aquí y estuviera yo cambiando bujías en este momento, ¿verdad? Que no es ningún trabajo malo, es un trabajo bueno. Pero esa es la situación.

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¡Qué bárbaro, qué bárbaro, señoras y señores! Estamos aquí a través de Fiesta. Fíjense que Emiliano Aguilar sorprendió al salir en su defensa de Pepe Aguilar. O sea que Emiliano Aguilar sorprendió al salir en defensa de Pepe Aguilar. ¿Cómo está ese rollo? Si le estaba tirando bien gacho, oiga. Oiga, Pepe Aguilar, ha abusado demasiado del legado de su papá. Que ha abusado tanto que ya lo destruyó, oiga, el legado de don Antonio Aguilar y de Flor Silvestre. Que Flor Silvestre no dejó ningún legado, digo. Ellos dicen eso, que somos la dinastía. ¿Cuál dinastía? Ya se acabó esa de la dinastía. Pues si son nacidos aquí todos en Estados Unidos, oiga, ¿cómo van a decir? Ay, vamos a seguir la dinastía. Si hubieran nacido en Zacatecas, hubiera dicho eso, oiga, pero hasta el rancho en Zacatecas lo tienen abandonado. Mi caballo, lo tienen abandonado. Don Antonio, ¿qué va a decir, oiga? Ay, mi hijo Pepe, mira nada más cómo abandonaste mi rancho. Ya ni la friegas. Bueno, pues Emiliano Aguilar sorprendió al salir en defensa de su papá, Pepe Aguilar. El cantante aseguró que muchas de las versiones sobre supuestos conflictos familiares, pues no coinciden con su experiencia personal. Y afirmó que su padre siempre ha sido una buena persona con él. Además, recordó momentos especiales que compartieron juntos, alejados tú de los reflectores. Pues, ¿cómo no se va a acordar de su papá? Oye, no lo reconoce como si fuera su papá. Ahorita andan de la greña. Andan de la greña. En vez de que se calmen los dos. Y Emiliano también, oye, lo metieron al bote. Estuvo en la cárcel por meter a sabe cuántos chinos a Estados Unidos. Se le hizo fácil, oiga, cobrarles $10,000 por cabeza. Eran como 10, imagínense, casi eran $100,000. Ha de haber dicho, no, hombre, con eso. Bueno, lo metieron al bote, ya salió, oiga, pero está fichado. ¿Usted cree que la familia Aguilar es la dinastía más importante de la música mexicana? Díganme, por favor, cuéntenmelo ya ahora mismo. O calle para siempre. Oiga, mis amigos, no se les olvide, voy a estar regalando boletos para el Festival de Verano 2026. Todo esto va a empezar este jueves. Nosotros estaremos transmitiendo viernes, sábado y domingo, 2 horas ahí consecutivas, y nos lo vamos a pasar muy bien porque voy a estar regalando muchísimos boletos con un valor de $30 cada boleto.

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0: Bueno, continuamos aquí. Oiga, quiero decirle que Lupillo Rivera encendió las redes sociales que estaría dispuesto. Oye, los Rivera, oiga, quieren hacer negocio. Ahorita les voy a contar lo que anda haciendo la Chiquis, que por cierto, acaba de grabar una canción, hijo de la mañana. Está, pero en la calle, la pobre señora. Pobrecita, ya está terminando su carrera. Está la hija de la diva de la banda. Dice que ya perdonó a su mamá. Yo pensé que le estaba pidiendo perdón a su mamá, pero no, dice, yo ya la perdoné. Me despaché a su esposo, pero ya la perdoné, dijo. Ya la perdonó. Oiga, imagínese nada más. Bueno, Lupillo Rivera enciende las redes sociales al revelar que estaría dispuesto a colaborar con Cristian Nodal. Ahora, Cristian Nodal estaría dispuesto a colaborar con ella, digo, con él. Aunque todavía no existen pláticas, oiga, formales, ¿eh? Pero ya los fanáticos ya se imaginan. Ya me estoy imaginando Cristian Nodal y Lupillo Rivera. Pues no, la neta, la verdad que no me imagino los dos. Y pues no sé si te gustaría a ti escucharlos juntos, pero pues ¿de qué le sirve a Lupillo Rivera si ya su carrera está por finalizar, oiga? Ya está más finalizada que... Ya está igual que Larry Hernández, oye, tú ya no... Ni las moscas van ya a los eventos, oiga. Ya ni los eventos. Así es. ¿Te gustaría escuchar una canción de Lupillo Rivera y Cristian Nodal? Y que le diga a Lupillo Rivera... ¡Amor! ¡Amor! ¡Amor! Oiga, lo de Chiqui Rivera... Eso sí, lo de Chiqui Rivera me tiene... Pero hasta... Yo no sé, oiga... Fíjese, tengo aquí a Chiqui Rivera. Fíjese lo que anda haciendo Chiqui Rivera. Ando queriendo lucrar con gente que se deje, mire.
1: I understand that it is an investment. I recognize that. And that was done intentionally. Because this is...
0: Ah, caray, pero...
1: ¿Cuántos años, por favor?
0: Espérame, esta no.
1: In yourself.
0: Ahí está.
1: Spending an intimate afternoon with me comes secondary. This is a gift that you're going to give yourself. Afterpay is available. I want the people that are coming to take this seriously because I'm taking this very seriously. I prepare for it. I'm preparing for it now. The week of,
0: oiga,
1: I do a certain diet. This is something that I'm taking very seriously because this is not something that you play with. This is inner work. And you get quite a bit for the price.
0: Oiga, nada más las mentirotas.
1: This is a very intimate event, okay?
0: Oiga,
1: and it was intentionally done that way because, again, this is something to be taken seriously. So I'm giving...
0: Fíjese nada más lo que está diciendo esta señora. La verdad, oye tú, le voy a decir qué es lo que está diciendo porque, pues, quiere sobornar a los que se dejen.
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0: Fíjense lo que dice la Chiqui Rivera, desató polémica tras, pues ahora sí que polémica tras presentar un programa de desarrollo personal y espiritual. Te dice, te vamos a hacer una limpia, te va a ir muy bien, vas a salir bien limpia de este proceso personal, ahora sí que un desarrollo personal y espiritual, con un costo de $444, Mientras que algunos defienden la inversión en el crecimiento personal, otros critican el precio y aseguran que es excesivo. El debate continúa creciendo en las redes sociales. Oiga, ya no vende discos y ahora se está poniendo a vender esos, pues esos encuentros así espirituales. La verdad es, la neta, eso no sirve. Eso no sirve, la verdad, oiga. Porque hay gente que quiere utilizar su fama, oiga. Quiere utilizar su fama para lucrar, oiga. Para lucrar. Oiga, vi una canción de esta. A ver, no la puse. Ah, sí. Vi una canción de esta. ¿Cómo se llama? Jenny. A ver.
1: Hice unos cuantos retiros con medicina oiga. Indígena.
0: Oiga.
1: De plantas sagradas, se puede decir, y eso como que me ayudó muchísimo a entenderme como mujer, entender las

0: cosas que tengo que cambiar que yo pensé que ya había sanado.
1: Puras mentiras, oiga.
0: Como el...
1: O sea que nos quieren vender pues mentiras. Nos quieren vender mentiras, ¿verdad? Yo no sé si ya escucharon la nueva canción de Jenny, de esta, pues se llama Jenny, que está bastante, pero bastante fea, oiga. A ver, ¿dónde?
2: Chiquis Rivera is getting even more backlash after she came out and explained the reason of her charging $444 for her self-love event. As you guys know, Chiquis Rivera...
1: $444, según dice que vale este... pues este tratamiento, ¿verdad? Este tratamiento, $400. Va a haber mucha gente que sí va a ir, ¿eh?

Si les alcanza, ¿verdad? Bueno, amigos míos, continuamos aquí a través de Fiesta 97. ¿Tú pagarías más de $400 por una experiencia? ¿Por una experiencia motivacional o crecimiento personal? Ah, caray. Bueno, todo indica que la historia de Entre Peso Pluma y Kenia Oz ha llegado a su fin. Oiga usted, el cantante eliminó todas las fotografías y publicaciones que tenía con la artista en sus redes sociales. Qué gacho, ¿no? Después de que te exhibe, de que, ay, es mi novia, y todo eso, de repente te quitan. Qué gacho. Bueno, pues los fanáticos interpretaron como un cierre definitivo de la relación. Ah, ¿cuál cierre definitivo? Valió madre. Borrar las fotografías en las redes sociales, ¿qué significa? ¿Que es una relación que terminó para siempre? ¿A ti alguna vez has terminado una relación con tu pareja y de plano te quitaron hasta las fotografías? ¿O de plano te pusieron fotografías de la nueva pareja, de la nueva relación? ¿Verdad? Así es, pero se siente feo, oiga, se siente feo. Porque hay algunas mujeres que hacen eso, oiga. Que hacen eso. Ya no quiero salir contigo, luego, ok, no te bloquean. Siguen de amigas contigo, pero te empiezan a poner fotografías de vatos con los que están saliendo. Y luego te ponen fotografías de vatos que están peor que tú. Y dices tú, bueno, ¿cómo está ese rollo, oiga? Peor que tú, compa, peor que tú. Así es. Dice Chulo, cambia muy pronto de tema. ¿Que cambie de tema? ¿Y por qué, Carmen? ¿Por qué quieres que cambie de tema? ¿No te duele que hable de esto? Dice Juan Gabriel. No, pues Juan Gabriel ya murió, ¿desde cuándo? Ya se nos fueron los divos, oiga. Travel World. Dice, no, ya no quieren cantar y hacer conciertos. Ahora quieren lucrar. Sí, al rato se va a meter en una onda de brujería y nos quiere meter en su onda, la chiquis. La neta, oye. La neta, le ha ido bastante mal y dice ella que le va muy bien, pero pues yo digo, ¿dónde la toca? Ya no la están contratando. Yo ya no veo conciertos de ella, oye. Entonces, sí, nada más por lo bonito ahí verla, qué bárbaro. Pues, hay unas gordibuenas muy bonitas como Yuridia y que canta todavía mejor, oiga. Claro, pero por supuesto que su

0: Continuamos aquí a través de Fiesta 97.1 y 1250M. Bueno, pues déjeme decirle, oiga usted, déjeme decirle que Carin León está conquistando Norteamérica. El sonorense sigue rompiendo récords de asistencia en su gira 2026 y se consolida como una de las máximas representaciones de la música mexicana. ¿Qué no hay otro? ¿Qué, la verdad que no hay otro? Oye, ese bailecito que se avienta, la verdad. Ese bailecito me da hasta pena. Me da hasta pena, oiga usted. Bueno, ni Chespirito bailaba así. Ni Chespiro bailaba así. ¿Usted cree que él es, nos represente, oiga? ¿Representa la música mexicana en Estados Unidos y Canadá? ¿O simplemente no es Carin León el artista más importante del regional mexicano en este momento? ¡Uy! ¿O no? Bueno, pues ahí está. Carin León. Yo la verdad, yo no iría a verlo. Pero hay mucha gente que sí. Bendiciones, chulo. La chaparrita me dice bendiciones. Feliz lunes. También para ti, chaparrita. Feliz lunes para todos ustedes, oiga. Para todos ustedes. Dice, ¿qué hubo obradorista? Obradoricista. ¿Qué hubo obradores? Obradoricista. No, pues no. Yo no soy de ninguno de esos, oiga. Ah, y ahorita le voy a poner un video donde uno de Morena dice que el peor presidente que ha tenido México ha sido López Obrador. Uno de Morena enfrente del público lo dijo y ahorita lo voy a poner, oiga. Le va a dar una risa esto, oiga usted. Ahorita se lo voy a poner, no tengo chance. Tengo chance de ponérselo. Vamos a ver quién es. Vamos a ver, es este de aquí. ¿Dónde está? A ver, ¿dónde está?
1: A ver. Y no escucharíamos una verdad salir de Morena.
2: Somos la transformación de México.
0: A ver, espérame.
2: Somos la cuarta transformación que ya va a su segundo piso. La edición, el peor presidente que ha tenido México, que se llama Andrés Manuel López.
0: El peor.
1: El presidente estatal de Morena en Yucatán dijo que Andrés Manuel López Obrador ha sido el peor presidente que ha tenido México.
0: A ver, se lo sigo contando, oiga, se lo sigo contando.

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0: pensaría que fue un error, un lapsus o una confusión, pero viendo los resultados de su gobierno, mentiras no dijo. Porque el sexenio de López Obrador terminó siendo el más violento de la historia moderna de México, porque prometió un sistema de salud como el de Dinamarca y dejó hospitales sin medicamentos, sin personal y millones de mexicanos sin acceso oportuno a la atención médica. Porque desapareció instituciones, debilitó contrapesos y concentró cada vez más poder en el gobierno. Porque mientras hablaba de combatir la corrupción, estaba en proceso el huachicol fiscal, el mayor robo en la historia de México. Pero tampoco debería sorprendernos, no sería la primera vez que a Morena lo traiciona el subconsciente, porque una cosa es el discurso y otra muy distinta a la realidad que vivimos los mexicanos, como cuando la presidenta dijo accidentalmente que siga la corrupción en lugar de que siga la transformación, los traiciona el subconsciente. Porque cuando las palabras coinciden demasiado con los hechos, dejan de parecer errores. Y es que no fue la oposición quien lo dijo, no fue un periodista. Lo dijo alguien de su propio partido. Y quizá...
1: A ver, vamos a escucharlo otra vez.
0: El presidente...
2: La cuarta transformación que lleva a su segundo piso. La inició el peor presidente que ha tenido México.
1: Óigalo.
2: Que se llama Andrés Manuel López Obrador, que pidió un fuerte aplauso.
1: Oiga, o sea que le dice, es el peor presidente de México, por favor, fuerte el aplauso. Todavía le pide aplauso y la gente ahí está aplaudiendo. Aparte de que le dijeron que es el peor presidente de México, oiga. Fíjense, ¿hasta dónde están los chairos, oiga? ¿Hasta dónde llegan los chairiza? ¿Hasta dónde llega la chairiza? Pero pues así, así es nuestro México lindo y querido. Así es. Oye, amiga mía, Fuerza Régida arrancó con, ahora sí que con fuerza, su nueva gira por los Estados Unidos y confirma que sigue siendo una de las agrupaciones favoritas tú de las nuevas generaciones. Sus mezclas, corridos y modernos, además sonidos urbanos, continúan hoy así dominando las plataformas digitales. La pregunta es para usted, ¿quién representa mejor la nueva generación del regional mexicano? ¿Hay alguien en este momento o no hay nadie?

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0: Vamos a continuar aquí a través de fiesta. Fíjense que los Tucanes de Tijuana siguen haciendo historia. Su éxito La Chona sonó durante un evento en el UFC, celebrando ahí en la Casa Blanca. Oiga, y esto me da muchísimo gusto. Hablé con Mario Quintero y le dije, te felicito, Mario. La verdad que yo me acuerdo cuando iniciaron, su carrera, oiga. Yo me acuerdo cuando iniciaron su carrera, ¿verdad? En los Tucanes de Tijuana, y han ido ascendiendo, pero en grandes cantidades. En grandes cantidades. Así es, amigos míos. Pues muchas felicidades. ¿Cuál es la canción que más famosa de todos los tiempos? La Chona, ¿verdad? ¿La Chona o no? La Chona es la canción. La canción más escuchada de todos los tiempos. Oye, me están diciendo que parece que la señora que tienen en la bailarina, parece que va a invitar al pato, este pato que bien famoso, lo va a invitar a la mañanera, pero eso sí, no invita a las madres buscadoras, pero al pato sí lo invita. Para que vea qué contraste, las madres, mira, las madres que se vayan a ya saben dónde. Es lo que está pasando en México. Las madres buscadoras que se vayan pa'l carajo. Le preguntaron el otro día que si está investigando quién las está financiando. Y también le preguntaron que quién está financiando todos los acarreados que traen cuando hacen un mitin, oiga. Y luego dice que no, es que no somos iguales. Son peores, hijo de la mañana. Así es, mi querido Corruco. 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Todos los días voy a estar regalando boletos. 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Va a tener la oportunidad de tomarse fotos con personajes disfrazados. 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Va a estar el DJ Tapatío de las 6:30 a las 10:30 de la noche. Ballet folclórico, las Estrellitas de Jalisco. La banda exclusiva Nueva Tradición. Uy, lo mismo de todos los años. Bueno, vamos a continuar aquí a través de fiesta.
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estamos aquí a través de Fiesta 97.1 y 250M. Yo supe que cuando usted era joven andaba haciéndole la barba a este, al que era presidente. Fíjate, este, te digo una cosa, yo no ando con ladrones, no me junto con ladrones. A lo mejor tú sí, porque eres igual que ellos. Mis amigos, dice, el Pato Marlín. Ese Pato Marlín se hizo famoso, oiga. A lo quieren invitar a la presidencia, pero no invitan a las madres buscadoras, ¿verdad? ¿Verdad? Quieren aprovecharse del Pato, fíjese. Del Pato, hasta lo quieren meter ya en la política. Ojalá y ni vaya, oiga. Ojalá que no vaya y que la dueña considere que es que es primero las madres buscadoras que ir a llevar al Pato ahí. Fíjate, el Pato sí lo quieren invitar, pero las madres buscadoras no las quieren invitar. Después de que hay más de 150 mil desaparecidos en México que están escondiendo los narcos de tanta muerte, y ahora ya no te los avientan en la calle, ahora se los llevan y hasta se los tragan los hijos de la mañana.

Bueno, pues les decía que Bad Bunny sigue demostrando su poder global. Su reciente gira en España reunió a cientos de miles de fanáticos y fue descrita como una celebración de orgullo latino y de las raíces culturales que ha impulsado su carrera. Yo no encuentro cuáles son sus raíces culturales, la verdad, porque en su país de él no tiene ni siquiera cultura. No tiene ni siquiera cultura, oiga. ¿Cuál cultura? ¿Cuál cultural latina, oiga? ¿De cuál cultura están hablando de Bad Bunny, oiga? ¿Cuál cultura? ¿Eh? ¿Cuál cultura? Yo quisiera que me dijeran cuál cultura es de Bad Bunny. ¿Es Bad Bunny el artista latino más influyente en el mundo actual? Si no lo tragan aquí en Estados Unidos, el Donald Trump no lo quiere. El Donald Trump no lo quiere y nunca lo va a invitar a la Casa Blanca.

0: híjole. Bueno, pues aquí estamos a través de Fiesta 97.1. Quiero decirle que el Mundial 2026 continúa generando expectativas. Pues ya se habla del espectáculo musical que podría ser historia. Reportes indican que Shakira, Madonna formarían esta parte de esta presentación. ¿Por qué tienen que ser Shakira y Madonna? ¿Qué en México no hay? ¿Qué en México no hay representaciones? Oye tú. ¿Qué en México no? ¿Por qué no invitaron, en vez de invitar a Shakira, invitaron a Yuridia? ¿O Ángel Aguilar lo hubieran invitado, oye tú? A Ángel Aguilar lo hubieran invitado al menos, oiga. Sí, porque ella todo lo hace perfecto. Ella todo lo hace. Además, Selena ya se murió, dijo ella. Ya, Selena ya se murió. Además, era más vieja que yo, dice. Era más vieja que yo. Yo no entiendo por qué dijo eso, si de plano, pues, pues Selena ha sido como su guía de ella, ¿verdad? Porque qué, porque no tiene su estilo, no tiene estilo propio, la pobre. Ángel Aguilar ahorita no tiene estilo propio. Pero ¿por qué no la invitaron en vez de Madonna y Shakira? Sin precedentes, prometen romper récord de audiencia en todo el planeta. Todavía yo de Madonna. Está bien. ¿Ustedes saben cómo se llama la mamá de Madonna? Dice, Ángela no canta y no es mexicana. La verdad, qué bueno que se dieron cuenta de que ya no... De que ella no es mexicana. Ella no es mexicana, la neta. Ella es extranjera de Estrangia. Ella es la extranjera de Trangia. No, no, de Estrangia. Ah, Chihuahua, ya me hice bolas, oiga. 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

0: queridos amigos. Solamente a los pinches chairos no les voy a regalar más que pura riata. A los chairos hay que regalarles una riatonón. Un riatonón, el riatonón preto para ellos. Continuamos aquí a través de Fiesta 97.1 y 1250 AM. Bueno, pues los resultados, estábamos hablando de los resultados en Colombia. En Colombia, a ver qué dicen ahora ahí en, a ver qué dicen ahí en la, en este, la, ¿cómo se llama? La bailarina. La bailarina va a estar pero bien preocupada porque la izquierda se está deshaciendo, oiga, se está deshaciendo. Qué bueno, qué bueno, qué bueno. Ya no queremos ese tipo de grupitos, oiga. Bueno. Quiero decirle aquí que el género urbano está demostrando que la colaboración son una fórmula generadora. Artistas como Fade, como Yanel, Ozuna, Bad Bunny y J Balvin han impulsado proyectos que unen distintas generaciones, estilos musicales, y los expertos aseguran que están analizando ayudar a ampliar tu la audiencia y a crear éxitos que pues traspasen fronteras. Incluso cada vez son más comunes los álbumes IEPC, donde participan múltiples figuras del género, una tendencia que continúa creciendo dentro de la industria musical. ¿Cuál es la mejor colaboración urbana de todos los tiempos? Ándale, ándate paseando en Crash. Bueno, pues ahí está. Ahí está esta situación. Bueno. Pepe Aguilar volvió a convertirse tú en tendencia tras compartir una anécdota familiar relacionada con su hijo Leonardo. Ah, ya la dijimos, ¿verdad? Ya la dijimos esta. Ya la dijimos esta. Bueno, qué buena onda, qué buena onda. Oiga, Cristian Nodal, eso sí, me hablan de Cristian Nodal y se lo voy a contar.
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0: Continuamos aquí a través de Fiesta 97.1 y 1250M. Oiga, quiero decirle de Cristian Nodal, si quiere mandar un saludo, dice José y Edwin Cass. José y Edwin Cass. Dice Freddie Mercury y Montserrat. Y Montserrat Caballé. El candidato a la derecha, Abelardo de Asprilla, líder del movimiento defensor de la patria, ganó. ¡Ay, qué bonito! Los que van a estar bien enojados son los chairos, oiga. Que querían que ganara otra vez. Parece que la izquierda se están deshaciendo de la izquierda en toda América, oiga. Chulo, tengo una pregunta. ¿Es verdad que te dicen el gato de Donald Trump?
1: Sí.
0: Sí me dicen el gato, ¿sabes para qué? Por no decirme gato madre. Por eso me dicen el gato. Mi querido amigo mío, Rosendo, Chairo, Rosendito el Chairo. Así es, amigo mío, así es. Y espero que estés feliz con Trump aquí, porque si no estás feliz tú, pues yo no sé qué estás haciendo aquí, mi querido Rosendo. Rosendito, tú eres de los vatos que reniegan de Estados Unidos, reniegan del sistema, pero aquí están, ¿verdad? Y se la pasan renegando, oiga, y diciendo, despotricando a Estados Unidos. Ese tipo de gente como tú no debería de existir ni estar aquí en Estados Unidos. Deberían de irse, pues, para allá mucho, ya sabes dónde. A su pueblo, así como las jilguerillas decían. Yo ya me voy para mi pueblo. Yo ya no quiero ser capitalino. Así es, el candidato a la derecha, Abelardo de la Espría, líder del movimiento defensor de la patria, ganó. Así es, compadre, y así va a pasar en muchos países, mano, entre ellos México. Tenemos que deshacernos de este tipo de gente, oiga, usted, que estén bien metidos con el narco, oiga, que estén hasta acá con el narco. Cuidan más al narco que al pueblo, oiga. Eso sí se los digo, cuida. Miren nada más al Rocha cómo lo tienen. Lo tienen ahí, que me digan todos los chairos, ¿por qué lo tienen así, O no me digan que es inocente. Los chairos son capaces de decir, no, ya lo dijo la presidenta, es inocente, no hay pruebas. Pero las pruebas están acá, compa. ¿Cómo no? Oye, si no hay pruebas, entonces que venga a Estados Unidos, va a salir pronto, no hay pruebas, ¿verdad? Entonces, para que no se preocupen, oye.
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0: Oye, un saludo para la señora que está asustada todo el tiempo, está así. Nada más esperando que le caiga el chahuistle, hijo. Que todavía no entiendo por qué las mañaneras todavía sale a reírse. No lo entiendo. Bueno, Cristian Nodal continúa siendo uno de los hombres más fuertes de la música industrial mexicana. Sus presentaciones y colaboraciones ahora ya saca como parte del show a esta Ángel Aguilar, oiga. Ya hasta la hace que suba los escenarios y bueno. Ahorita constantemente la conversación, además de su participación en eventos relacionados con el Mundial 2026, que por cierto, ¿ya lo invitaron? ¿Invitaron a Cristian Nodal, oye tú, al Mundial? Dice que hay mucha presencia internacional, muchos coinciden en que sus mezclas de mariachi, norteño y sonido contemporáneo ayuda a acercar el regional mexicano a nuevas generaciones. ¿A quién? ¿A cuáles? Bueno, ¿es Cristian Nodal el artista más influyente en su generación? ¿Por qué no le invitaron al Mundial, oiga? ¿Por qué no invitaron a Ángel Aguilar también a cantar al Mundial, oiga? Ya me imagino que se va a llevar una rechifla, como también la bailarina dice que porque que no fue al Mundial, que porque los boletos estaban bien caros. Si se los regalaron, estaban llenos del partido político de esa señora dentro de los estadios, oiga. Las mentadas de madre. Oye, se ve bien feo, no sé si vieron una fotografía donde se le ve a ella sola junto con el esposo viendo el partido de fútbol. Solos. En vez de que estén en los estadios haciendo acto de presencia, pero no. ¿Saben por qué? Porque no tiene cara con qué salir, oiga. No tiene cara con qué decirle al país que estamos bien jodidos. No tiene cara, oye. Y esa es la peor preocupación, de que la gente no reconozca cuando algo está mal.
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Oigan, los que arrancaron con gran éxito su gira de The Hits Are, Our Dream in Stadiums, por todo Estados Unidos, siguen demostrando que es una de las agrupaciones más populares del momento. Y su combinación, corridos modernos, sonidos urbanos, letras que conectan con el público joven, que ha permitido mantener un crecimiento constante. Tuvo muchas expectativas, considerando, pues ahora sí que son fundamentales la evolución que ha vivido tú el regional mexicano en los últimos años. Así es de que, bueno, ahora sí que los corridos modernos ayudan a, o perjudican al género. Usted dígame, oiga, ¿qué hace? Bueno, pues así está el rollo, mis amigos. Así está el rollo para que ustedes vean, pues todo esto que está sucediendo en el mundo de la farándula, conflictos directos entre artistas. Bueno, hay de todo en la viña del Señor, oiga. Hay de todo en la viña del Señor. Oiga, en el mundo regional mexicano está de luto Bronco. Informaron el fallecimiento de Eddie Valdivia, que era mi amigazo. Eddie Valdivia tuvo años manejando a Bronco. Por cierto, le mando un saludo para toda la familia Valdivia, para Kiko Valdivia allá en Los Ángeles, California, y para todos los Valdivia, porque ellos se han dedicado a ser empresarios de música. Entonces les mando un cordial saludo. Yo conviví mucho con Eddie Valdivia, y también le mando un saludo para todos, para Kiko, para todos, toda la familia Valdivia, oiga usted. Fíjese que es una persona muy cercana a toda la agrupación, que me describió como parte importante de la historia. A través de las redes sociales, la banda compartió el emotivo mensaje de despedida y condolencia para sus familiares y amigos. ¿Cuál es el legado más importante que ha dejado una persona detrás de los escenarios? Oye, muchas. Lo que pasa es que no nos damos cuenta, son empresarios. Ellos siempre están atrás del escenario y nunca salen. Pero son los más importantes, porque si no es por ellos, no hay eventos, no hay conciertos, oiga. Y Eddie Valdivia fue una de las grandes figuras. No, se nos han ido muchas, ¿eh? Muchísimas figuras del mundo del espectáculo, sobre todo empresarios. Y pues a mí me ha tocado, pues, haber conocido a casi la mayoría de todos los empresarios que ahorita están en este momento, que van a Las Vegas. A todos los conozco, oiga. Y hay algunos que ya se nos están yendo, oiga. Hay algunos que ya, pues, se nos están adelantando. Así es de que, pues, enhorabuena. Enhorabuena para todos ellos.

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feo, ¿no? Que se nos muera alguien el día del padre, ¿no? Así es, mis queridos amigos. Triste, pero algún día también me va a llevar a mí la riata, y a todos los que nos están escuchando.

0: pero poco a poco nos va llevando despacito, despacito, despacito. Así de que, pues ahí está una de las notas más importantes de la actualidad. Mi nombre es Joaquín Garza, el chulo de Fiesta 97.1. Ándate paseando en... A ver. Vamos a poner estas aquí. Vamos a poner esto aquí. Aquí lo vamos a poner todo en orden, oye. Todo en orden. A ver, por favor, escríbeme las noticias, por favor, las noticias de hoy. Sí, fíjate que... Ah, qué bonito lo bonito y qué feo lo feo. Mi nombre es Joaquín Garza, el chulo de Fiesta. Quiero decirle que desde este jueves empieza ya el carnaval. El carnaval empieza este jueves, oiga, del 5 al 8, del 5 al 3, de 5 a 3, ¿dónde? En el Tyson Event Center y el chulo de la mañana. Voy a estar regalando boletos, oiga, yo tengo aquí unos boletitos que le voy a estar regalando. Si ustedes los quieren, por favor no dejen de llamar al 712-224-9810, 712-224-9810. Fierro, pariente, fierro. Ya dicho lo dicho, quiero decirles que, escucha esto, en China está creciendo una tendencia extraña. Personas que crean versiones de inteligencia artificial de sus exes parejas pueden seguir hablando con ellas. Los usuarios alimentan el sistema con mensajes, audios y datos del pasado para generar una copia idéntica que responde como si fuera esa persona. Para algunos es una forma de superar una ruptura, para otros es algo bastante inquietante. ¿Hablarías tú con una copia digital de alguien que ya no forma parte de tu vida? Yo ya no. Ya no, ya lo que se acabó y ya.
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¿Cuál forma? Oiga, así como uno también desperdicia y dice, no, ya no salgo con esta mujer, también hay mujeres que dicen lo mismo. Oiga, esta historia está de locos. Es un mapache que entró a una tienda de licores, tú vas a decir, bueno, ¿y qué onda? Eso fue allá en Virginia. Comenzó a deambular entre los productos y terminó tan intoxicado que acabó desmayándose en el baño del local. La historia se hizo viral por lo absurdo de la situación y porque los empleados tuvieron que llamar a las autoridades para resolver el caso de este visitante muy, pero muy particular. Imagínese que vaya abriendo las botellas y se ponga bien. A mí se me hace que son mañosos estos animalitos, oiga. ¿Cuál es el animal más extraño que hayas visto en un lugar donde no debería de estar? Como este. No debería de estar ahí, pero sin embargo ahí estuvo. Ahí estuvo. 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Te tomas fotos ahí con toda la familia, oiga. 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Bueno, y ahí les estoy dejando. A ver, vamos a ver aquí. Déjame acomodar aquí. Añeñe. Bueno, entonces, ¿cuál es el animal más extraño que has visto en un lugar donde no debería de estar aquí? Por ejemplo, yo aquí en la radio.

0: me lo va a creer. No me lo va a creer, oiga. Esto es en Corea del Sur. Están ganando popularidad aplicaciones de compras en las que la gente pasa horas eligiendo productos, sí. Ahora sí que llenando carritos y haciendo pedidos. Así es, mi querido amigo. Resulta, pero nunca recibe nada. El objetivo no es comprar, sino también disfrutar de las experiencias de navegar y elegir cosas. Para muchos jóvenes es una forma de entretenimiento que les permite soñar y comprar y hacer compras futuras sin gastar. Ahora, ¿usarías tú una aplicación para comprar cosas que nunca sabes si te van a llegar o no? Pues qué tontas, oigan. ¿Dónde fue esto? ¿En Japón? ¿O en Corea? Hay amigos coreanos. Oye, ¿cómo están hablando de los coreanos? Por cierto, los coreanos y los japoneses, ¿cómo han hecho una relación bien, bien derecha? Bien, una relación muy, muy bonita con los mexicanos, oiga. ¿Cómo hay de orientales en México que hablan muy bien español? Muy bien, es que son listos, es la gente muy lista. ¿Cuándo vamos a escuchar un mexicano que llegue hablando japonés? O chino. Y ellos hablan nuestro idioma, oiga. Ellos sí hablan nuestro idioma. Bueno, ahí está. Bueno, le voy a contar otra historia. Resulta que es una historia que parece así como imposible. Una mujer se salvó de recibir, oiga usted, de recibir disparos. De recibir un disparo en la cabeza. Gracias a su computadora gamer. Según los reportes, el proyectil terminó impactando el equipo que absorbió gran parte del daño. El caso se hizo viral y muchos bromean diciendo que esa computadora terminó siendo la mejor inversión de su vida. Ahora la pregunta es, ¿cuál es el objeto más extraño que ha terminado salvándose de un problema? ¿Cuál ha sido? ¿Cuál ha sido ese problema? Bueno, ahí está. Vamos a continuar.
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0: la Joaquín.
1: Muchas gracias.
2: Rosendo de la Colilla. Saludos para Rosendo de la Colilla, el pollo de Nogales. Y luego saludos César González. Y luego me preguntan, ¿dónde está Carlita? Y luego dice, yo ya no creo en ningún gobierno. A ver, vamos a ver aquí. A ver, vamos a ver aquí qué dice. Yo ya no creo en ningún tipo de gobierno por lo que han hecho. Todos han robado las tierras a la ciudad en Guerrero. En Acapulco sacaron a su gente de sus casas, les quitaron las tierras nada más para construir y no les pagaron. A eso viene el gobierno. Y esa es la gente que sale tranquila a votar, ya que yo nunca saldría, ni soy ni de derecha, ni siquiera izquierda. María, muchas gracias, María. Pues sí, María Hernández ahí. Y luego dice aquí, buenos días, disculpe, muy chulo, bendiciones. Que te la hayas pasado muy bien con toda tu familia. El Día del Padre, los que son buenos padres, para ellos bendiciones. Fíjense que, pues realmente me la pasé solo. Me la pasé solo. Realmente me la pasé solo. Se siente feo, pero pues ni modo. Pero así sucede, oiga. Me la pasé solo, pero pues ni modo. Así es, dice, ya el próximo año, amigo. Así es, mi querido Pepe. Dice, Dora Coral, dice, la bailarina que tiene mucho miedo. Oiga, ya le pusieron la bailarina miedosa. ¿No ven la cara cuando le preguntan de los narcos cómo hace? No, hombre, los tiene que defender porque tiene un miedo, pero tremendo le tiene miedo a los narcos. Ya lo dijo el presidente Donald Trump, dice. La señora es muy buena onda, tiene muy bonita voz, está bonita, tiene muy bonita dentadura, pero está manejada por los narcos. Está manejada.
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Bueno, continuamos aquí a través de Fiesta 97.1 y 1250 M. Dice aquí Salvador Homero Campos, el Jaguar Martínez, ya se fueron también. Pues sí. Salvador Homero Campos, el Jaguar Martínez, ya se fueron. No, se han ido un montón, amigo mío, de locutores. Se han ido un montón de locutores, oye. Así es, Salvador Homero Campos, que donde quiera que se encuentre Chavita, le mandamos un cordial saludo. Algún día nos va a llevar la riata a todos, así es de que. O algún día me va a llevar a la riata a mí también, así es que también. ¿Para qué nos hacemos? A todos nos va a pasar, ya. Nada más que algunos en sus momentos y otros así en otros momentos. Oye, hay algunos que de repente uno se muere y hay otros que duran hasta 100 años viviendo. Hasta 100 años viviendo. Eso es muy bonito, dice. Usted se va a morir y nunca va a caer. Dice, usted se va a morir y nunca va a caer a Morena. No, gracias a Dios, ojalá y Diosito me tenga ya libre de narcos. De narcos partidos, oiga. Oiga, cuando ya no digan Morena, digan el narco partido de Morena. Así oye más bonito. Y te da más miedo, oye, te da más miedo. Dice, todos los capos surgieron con el PRIAN. Échenle la culpa al PRIAN, compadre. ¿Y ahorita quién está manejando el país, oiga? Ya no le echen la culpa al pasado, oiga. Esos mismos del PRIAN ya están adentro de su partido político. Están adentro de su partido político y son los que están jodiendo al pueblo. Ahí tienen a 10 que los está buscando las autoridades, oiga. Y van a salir, parece que vienen como 20 más, en una lista de 20. Yo no sé qué van a hacer, pero van a entregar a todo ese partido político de Estados Unidos. Próximamente nos veremos en Nueva York. Dice trompetero y chairo. Trompetero y chairo. Ah, caray. O sea que me dice chairo a mí. ¿Qué no son ustedes los chairos, oiga? Oiga, no, ese es de ustedes, oiga. Ese es de ustedes. Ese es de ustedes, oye. Qué bárbaro.

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0: gustazo que nos estén acompañando un día más de la semana a este par de dos, a estas tapatías importadas desde Guadalajara, Jalisco, México.
1: ¡Sí, señor! ¡Ay, qué bonito es lo bonito! Nosotras seguiremos el resto del mundial portando la playera tricolor, señoras y señores.
0: Bien orgullosas como debe de ser.
1: De nuestro México lindo y querido. Oigan, por cierto, caballeros, qué bueno que se suman porque el día de hoy en su sección vamos a platicar acerca de esas cosas que los hombres necesitan de sus mujeres para ver el mundial.
0: Sí, para disfrutar de un partido. Digo, ahorita estamos mencionando obviamente esta Copa de Mundial de la FIFA 2026, sin embargo estoy hablando o vamos a platicar como de los deportes en general, porque es una parte importante para ellos y a veces una no entiende qué existe detrás de.
1: Es más, hay mujeres que hasta se enojan porque el marido se pone a ver el partido de fútbol, la NFL, y dices, güey, no, mejor súmate, ponte la tricolor, llévale las botanitas, acércale las chelitas y agarramos la fiestecita.
0: A ver, hombres, ahorita es el momento y el espacio para que ustedes le digan, mujer, escucha esto, necesito esto para mí de tu parte, ¿verdad?
1: Sí, los vamos a sacar al aire todos aquellos comentarios de toda la banda que se comunique vía DM en @par.dereinas. Y en las tóxicas, ¿qué tenemos?
0: En las tóxicas vamos a platicar acerca de del lenguaje corporal que nosotras las mujeres tenemos. Y nosotros podemos hablar o podemos decir tantas cosas, lo que pasa es que ustedes tendrían que ser muy observadores. Es complicado quizá que el hombre sea como observador y detallista en este tipo de cosas, pero esto que les vamos a platicar va a ser una joya para que pongan mucha atención.
1: Sobre todo para ustedes, caballeros, así interpretan el lenguaje no verbal de nosotras las mujeres. Pues vamos así, arrancando el show de Miriam y Rocío.
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7: ¿Y qué es lo que se ha vuelto más viral? ¿Qué se ha vuelto tendencia? ¿Qué es lo que todo mundo comparte en sus historias y en redes sociales? Que el día de hoy también nosotras vamos a subir en @MiriamCaste30, @lachiquilla_oficial y @par.dereinas. ¡Ay, este hombre! A ver, fíjense que un oficial precisamente de Monterrey, la capital del estado de Nuevo León, allá en el norte de nuestro país, causó furor en redes sociales porque lo estaban grabando cuando hablaba inglés fluidamente con un aficionado, al parecer de Túnez, allá en el barrio antiguo. Bueno, las jóvenes de visita por el Mundial 2026 quedaron completamente sorprendidas por la excelente pronunciación de este policía regio que seguramente vivió antiguamente en los Estados Unidos.
8: O estudió inglés. Y luego, yo me metí a los comentarios. Yo amo ver los comentarios. Y entonces decía la gente, bueno, aparte de preparado, es gentil, sonriente, amable, que de repente a veces nuestros, las personas de seguridad o los policías, a veces no son así como tan amables con el turismo, ¿no? Y no quiere decir que todos sean de la misma forma. Esto sucedió, como bien lo dices, en Monterrey, que también es sede mundialista, en donde también se han hecho algunos partidos, así como Ciudad de México y Guadalajara, ¿no? Entonces, no en todos los lugares es así, por eso llamó la atención y también, pues, el aplauso de toda la gente, y decía, ojalá existieran más elementos de seguridad con esa cadencia que tenía este hombre, con esa sonrisa y con esa amabilidad.
7: amabilidad, ¿no?
8: Y fíjate que lo grabaron en infraganti, porque él se ve que no se da cuenta.
7: Sí, que no se da cuenta.
8: Se ve que esta persona trae el celular abajo y él, como dice, mira muy amablemente. Fíjate que yo sí creo que nuestra gente de seguridad es amable, pero principalmente con los turistas. Entre los mexicanos no, pero con los turistas sí. Ahora,
7: algunos,
8: la mayoría de las personas de seguridad o los policías de nuestro México lindo y querido, tristemente no hablan inglés, pero aquel, mira.
7: No, el preparadísimo y todo muy todas, bien. Todas. Así debería de suceder, sí. Que deberían tenerles una capacitación,
8: sí,
7: y que
8: supuesto.
7: Dentro de esa capacitación los elementos de seguridad, aparte de que tuvieran un físico, no porque estuvieran guapos ni mucho menos, pero sí tienen que cuidar esta parte de su físico
8: de mantenerse
7: claro, sanos, saludables,
8: cualquier cosita.
7: Que puedan correr, que puedan, claro, hacer que no les dé ya el infarto a medio camino, y bueno, pues ya si el inglés es parte importante, pues qué bueno, ¿no?
8: Bueno, continuamos aquí en el show de Miriam y Rocío, ya les compartimos el video.
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1: Regresamos al show de Miriam y Rocío, caballeros. A ver, quédense con nosotras porque esto hicimos una encuesta con varios hombres y entonces en esta encuesta les preguntamos que qué necesitaban de sus mujeres o de sus parejas pues para poder disfrutar de este espacio que solamente ustedes saben hacerlo, ¿no? Porque ya hemos platicado y lo tocamos aquí el tema en el programa, esta psicología que existe detrás del fútbol, ¿no? O de los deportes. Ahora pues con todo este rollo del mundial, nos estamos enfocando a lo que es el deporte del balompié. Entonces, hay muchos hombres que dicen, a ver, yo necesito espacio. Mujeres, de verdad, es bien importante darles este espacio. Hay muchos hombres que de verdad buscan, es más, no se están en su casa, se van a otro lugar precisamente para con toda la tranquilidad del mundo y que no los estén molestando, ¿verdad? Puedan ver de una manera maravillosa. Entonces, espacio fue lo primero que nos dijeron muchos hombres en esta encuesta que se hizo.
2: Comprensión, yo creo que es otra cosa básica y fundamental porque no sé qué tenemos nosotras las mujeres, bueno, no me voy a incluir, pero las mujeres en general, que no entienden que es algo que les encanta, los mata, los apasiona. Aparte es un mundial, o sea, su equipo, su país está jugando en esta justa deportiva. Entonces, yo creo que esa comprensión, ese respeto, ese espacio, como dice Miriam, es básico y fundamental. Nosotras estamos subiendo por ahí la encuesta en arroba miriamcaste30, arroba la chiquilla guión bajo oficial y arroba par punto de reinas en nuestras historias para que ahí nos contesten qué es lo que les hace falta, qué necesitan. Continuamos aquí en el show de Miriam y Rocío. Caballeros, no se vayan.
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1: Seguimos en su sección platicando acerca de estas preguntas que hicimos a través de nuestras redes sociales, en nuestras historias, por cierto, para que nos platiquen qué necesitan ustedes, chiquitos de Dios, cositas divinas, para que sus mujeres... ¿Qué necesitan ustedes, cositas de Dios, chiquitos divinos, principalmente de sus parejas, de sus mujeres, para ver el mundial? A ver, ¿qué nos dice el público?
2: Mira, ahí te va. Normalmente... las mujeres empezamos con los reclamos. Es que ya invertiste mucho tiempo, México ni siquiera está jugando dos países que ni siquiera te corresponden, ni sabes ni qué onda, así como
1: esa no es tu familia. A la tele.
2: Esa no es tu familia, porque estás viendo los partidos. Entonces,
1: creo pero que es un mundial, mujeres.
2: Claro. Y yo creo que esta parte de buscar paz, muchos hombres nos dijeron, necesitamos paz precisamente para poder o evitar exactamente estos reclamos de este tiempo invertido. Y pues se necesita también crear este ambiente a gusto y tranquilo, quizá en casa si se puede, porque es una clave para poder disfrutar. Creo que son pocas las cosas que los hombres llegan a disfrutar realmente, y creo que el deporte es una de esas. No creo que también hay gente que disfruta quizá de lavar su automóvil, de tenerlo todo impecable.
1: Pero estamos
2: todo
1: en el mundial.
2: Pero el deporte,
1: además,
2: es
1: mujeres
2: principal.
1: Son 90 minutos nada más, o sea, ¿qué tanto nos cuesta llegar con la botanita? ¿Qué tanto nos cuesta de repente llegar con las cervecitas? Sí, a lo mejor vende todos. Por ejemplo, mi hijo, que tiene 12 años, como buen vato, no se pierde un partido. Bueno, en la mañana no, porque va a la escuela, pero los de la noche, todos los días está al pendiente de estarlos viendo. No tiene nada de malo. Yo lo que hago es acercarle su cenita, me siento con él a disfrutar del partido, porque es un mundial. Hagamos lo mismo, creo yo. Continuamos aquí en el show de Miriam y Rocío, no se vayan.
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1: Regresamos al show de Miriam y Rocío y estamos platicando en lo que callan los caballeros. ¿Qué necesitan ustedes o qué le pedirían a su pareja en esta justa mundialista? Y Rocío dijo algo antes de irnos a corte, dijo algo importante. Yo me siento con mi hijo a ver el partido. Si fuera tu pareja y a tu pareja le gustara mucho, creo que acompañar a la persona que amas, que disfrute eso, digo, que pero sin presión, sí. Oye, ¿a qué hora se va a acabar? Oye, no. Estarlo como molestando, mejor agarra tu chico y váyase, ¿verdad? A darse una vuelta.
2: Dale su tiempo y espacio, sí, y que lo vea él solo o con tus hijos, o si invitó a los amigos, no pasa nada, porque luego pasa que porque luego empezamos con los reclamos. Ay, ya invitaste a tus amigotes y son chorro, y ya tengo que hacer más botanas y esto y lo otro. ¿Qué tiene? No pasa nada.
1: O si no quieres hacer botana o no te quieres involucrar, entonces si él busca esta paz y esta tranquilidad, te vas, digo, no pasa nada. ¿Sabes qué, mi amor? ¿Cuánto duran los partidos? ¿Cuántos partidos son? No, pues que tres. Oye, invité a los amigos a la terraza, si es que tienes terraza o jardín. Ok, mi amor, agarro mi chivo, me voy con mi mamá y te quedas en lo que tu esposo, tu pareja, tu novio, lo que sea, realmente puede llegar a... Es que de veras
2: vete son al pocas super, las cosas. Vete al shopping, haz son algo pocas. De tu vida, respétalo, de verdad. Respeta sus emociones, a ellos les encanta. Por ejemplo, yo no soy futbolera, creo que Miriam tampoco, pero sí nos estamos sumando a la justa mundialista en este 2026. Yo porque tengo hijo, a lo mejor porque simple y sencillamente es una vez cada 4 años, es euforia, furor, aquí somos la sede, también nuestro México es la sede, entonces pues todo eso hace que nos prendamos muchísimo más.
1: Una como mujer no entiende la pasión que ustedes sienten por su equipo, porque luego, ahorita estamos hablando del mundial y estamos hablando de un país, pero hay gente que dice, no, pues yo soy Chiva, digo, hablando por ejemplo de México, ¿no? Yo soy Chiva, yo soy Atlas, yo soy América, yo soy Cruz Azul, Puma, Tigres, y bueno, hay un montón de que el Puebla, el Morelia, o sea, que hay un montón de equipos, y de verdad la gente, bueno, ustedes caballeros, se ponen la camiseta y sienten esa pasión, es más, cuando uno de sus equipos gana un campeonato, bueno, hasta las lágrimas se le salen, y una no lo entiende y no lo comprende, pero esta es una psicología que tienen los hombres.
2: Ya los productores nos están diciendo, claro, sí, por dos, por tres, por cuatro.
1: Una cosa. Yo creo firmemente que esta parte emocional que normalmente los hombres no sacan en otras cuestiones, ahí el fútbol es un pretexto maravilloso.
2: Es la catarsis.
1: Para poder sacar, y lloras y dices, y ahí una mujer dice, pues a ti ni te pagan, y estás jugando, ¿qué te importa si pierden o ganen? ¿Por qué estás llorando, no?
2: Déjalos.
1: Llora
2: que
1: cuando
2: se
1: me muera. Lloras cuando me muera, mejor.
2: No los presiones. Ay, no, respétalos, bueno, de veras. Y esto va a generar un entorno de paz entre su relación. Continuamos aquí en el show de Mírame, Rocío, no le cambies. 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
1: ¡Vámonos con la chisma de escándala, la escándala! Vamos a platicar acerca de los próximos premios Grammys. Fíjate que van a reconocer ya ahora sí, oficialmente, a la música asiática a partir del próximo año.
2: Es que ha sido un furor impresionante.
1: Sí, el K-pop.
2: Y nosotros lo hemos visto a través de las redes sociales y también a través de nuestras familias. A unos coreanos que estuvieron en Guadalajara y hay una comunidad muy grande coreana. Sí, sí. Y entonces México y Corea ahora, o bueno, lo que son latinos en general, pero bueno, México porque que nos sentimos como más cercanos en este sentido, precisamente por todo esto del K-pop y todo lo que son los K-dramas y todas las señales.
1: Y el C-pop, esos tres géneros tan importantes. El K-pop.
2: Yo nada más conozco el K-pop porque
1: es el más importante, pero dicen que, bueno, pues ha sido tan
2: significativo.
1: Ha sido tan significativo en todo el mundo que a mí me parece muy bien que lo incluyan en los próximos Grammys. Porque
2: lo tiene que hacer, ha sido una gran influencia, la verdad, que totalmente. Estos géneros hoy en día han alcanzado, y sobre todo la música de la industria global y la moda también ha sido una influencia muy grande.
1: Sí, también.
2: La forma de pensar, las letras de las canciones, y probablemente hay muchos niños que a lo mejor, bueno, mi hija ha aprendido inglés, porque de repente la escucho y pronuncio y le digo, y ella obviamente por curiosidad se mete a las redes sociales y busca lo que dice o el significado de la letra, y de verdad que hay, no sé, un BTS, por ejemplo, sus letras de las canciones son mensajes muy poderosos, que ellos saben que llegan a la juventud. Las Hunters también, por ejemplo, que una de ellas, Enjai, ella es la vocalista del grupo de las Hunters, que, bueno, las que tenemos niñas o que vimos precisamente esta película, ella es la voz de Romy, pero fue un mensaje bien poderoso lo que ella dio, bueno, esta película. Entonces, creo que está muy bien que lo hayan incluido.
1: Es un dueto impactante con Andrea Bocelli. Está BTS, está Blackpink, está Stray Kids, está Twice, está EXO. Bueno, este es el K-pop, el K-pop, el J-pop, el J-rock, que es de Japón, por ejemplo. Grupos como X Japan, Arashi, también tenemos a Baby
2: Mental.
1: Ay,
2: pues Mental, yo me voy a ver a Stray Kids.
1: Fíjate.
2: Yo me voy a ir, me voy a México a ver.
1: Son muchísimos los grupos musicales importantes, destacados, grupos icónicos, representativos a nivel mundial asiáticos. Entonces, pues ya oficialmente los incluyen en los Grammys 2027. Continuamos aquí en el show de Miriam y Rocío, no le cambies.
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1: Regresamos al show de Miriam y Rocío. Oigan, ya somos tendencia. Bueno, creo que México desde hace mucho tiempo hemos sido tendencia siempre. A través de las redes sociales. No digo que siempre, más bien creo que ha habido una época importante en donde México se ha colocado en el gusto, no solamente de la moda, porque creo que también ha sido la moda, la música también ha sido muy importante, y creo que de ahí empezó un parteaguas con toda esta parte del regional mexicano. Ahora, con esto del mundial, a claro. México nos aman y nos adoran, porque de veras que somos bien desmadrosos, esa es la realidad de las cosas, ¿verdad?
2: Fíjense que después de la victoria de México, que fue el primer partido precisamente del mundial, contra Sudáfrica, ¿se acuerdan? Pues después de este partido inaugural, las reproducciones de canciones asociadas a nuestro México lindo y querido registraron un crecimiento acá, por ejemplo, en Estados Unidos, según una de las plataformas digitales más importantes, la verde que ustedes ya conocen, por ejemplo, la de México lindo y querido, México de don Vicente Fernández, aumentó, ¿cuánto crees? Un 331%.
1: Fíjate nada más, si don Vicente viviera, uh-huh. No, hombre, el señor se pondría más que feliz. Uy, es más,
2: las regalías que le están llegando a don Vicente.
1: Yo he pensado, ya no está el señor Vicente Fernández entre nosotros, pero me atrevería yo a decir que este señor hubiera estado presente en la inauguración del Mundial de Ciudad de México.
2: Nos hubiera encantado.
1: Me hubiera estado hasta con Alejandro Fernández juntos, ahí. Porque son los representantes, bueno, ya no está el señor
2: más
1: Vicente
2: icónicos.
1: Fernández, más icónicos de la uh-huh. música mexicana.
2: Por lo menos Vicente sí. Fíjate que también otra de las canciones más reproducidas fue la de México en la piel, que me encanta también, de Luis Miguel, con un 189%. Además, el himno nacional también lo estuvieron buscando.
1: Tan bonito nuestro himno, es maravilloso. La letra es preciosa, la verdad. Sí. Creo que la letra del himno nacional es preciosa, y habrá algunos países que no tienen letra, han de ser pocos.
2: Sí, pero fíjate que España, nuestra madre patria, es uno de ellos. Bosnia Herzegovina, Kosovo y San Marino. Estos son los cuatro países del mundo que son los únicos que su himno nacional no tiene letra.
1: Bueno, pero estamos en tendencia, eso es importante.
2: Como siempre. Sí. Continuamos aquí en el show de Miriam y Rocío, no le cambies.
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8: Regresamos al show de Miriam y Rocío. Paren la imprenta. ¿Quién crees que se enfermó y lo hospitalizaron?
9: ¿Quién?
8: No me vas a creer a quién. No, que no, bueno, no había pasado, por lo menos no estábamos enterados. Ahorita acabamos de hablar de una de sus canciones, México en la piel. Luis Miguel.
9: ¿A poco?
8: Que me lo hospitalizan al Sol de México. No han dicho exactamente qué fue lo que le pasó, pero esto lo reportaron en Nueva York. Y se encuentra en observación médica. Está acompañada de su pareja Paloma. Pero esto lo reveló, pues una, fíjate, lo reveló una revista española. Yo no sé cómo se enteran. Bueno, bueno, sí sé cómo se enteran. Tienen de repente en los hospitales, ahí les pasan el pitazo. Yeah. ¿A quién creen que tenemos aquí?
9: Es, les ¿no? tenemos la nota. De creen? A cómo no, con mucho gusto.
8: Sí, claro.
9: Pues, ¿qué creen? El Sol de México, aquí en Nueva York.
10: Sí, la neta. Bueno, eso se dedican, güey. Pues, de eso viven.
8: Y de eso
10: porque
8: viven.
10: Aparte les pagan una buena lana. Cuando tienen notas así, sí, claro, que nadie las tiene.
8: Pues sí, que ingresó de emergencia. Que eso es lo que no me gusta. Digo, también hay que saber que hay como información que de repente como muy amarillista, ¿verdad? Dicen que es de emergencia en un hospital acá en Nueva York. Así que todavía no se revela es exactamente qué es lo que tiene.
10: Porque lo hospitalizaron,
8: tiene, ¿no?
10: ¿Verdad?
8: No, todavía no hay como todos los datos ni nada.
10: Pero en cuanto sepamos, se los firmamos.
8: Claro, se los decimos.
10: Los primeros que se van a enterar.

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1: ¿Tú sabías que existe una historia desgarradora del delantero que acaba de marcar a Noruega? Fíjate que él precisamente tiene una de las historias más duras del Mundial. Bueno, resulta ser que a los 12 años, Ayman Hussein perdió a su padre.
2: Ok.
1: Que era, por cierto, oficial del ejército, después de ser asesinado a manos de Al-Qaeda. Bueno, unos años después, en el 2014, para ser exactos, su hermano fue secuestrado por el ISIS.
2: Okay.
1: Bueno, pues hasta el día de hoy no saben de su paradero.
2: Qué triste.
1: Y se dice que él, al llegar aquí a los Estados Unidos, pasó, escúchenlo bien, más de 7 horas retenido.
2: Sí, este
1: y
2: compa
1: siendo
2: pobre.
1: Interrogado.
2: Sí, aquí por las
1: casi,
2: autoridades.
1: Casi se llega a perder el mundial. O sea, obviamente, pues, por la facha, la nacionalidad y, por supuesto, el nombre, dijeron, no, a ver, ¿cómo? Pues, ¿de dónde vienes? ¿Por qué? ¿Qué esto y qué lo otro? Y no lo querían dejar pasar.
2: Bueno, ha sido una situación muy difícil. Creo que Irak e Irán han sido de los países, más bien Irán, creo que ha sido uno de los países que más le ha sufrido en este mundial. Y se lo dijo su director técnico, precisamente al director de la FIFA, que y se lo dijo en una rueda de prensa, y le dijo, esta situación ha sido muy complicada para nosotras o para nosotros como equipo. Irak, ¿no? Como es el caso de este
1: jugador.
2: Y no nada más es una historia como él, o sea, hay miles de historias en las diferentes selecciones, y de verdad que a través de las redes sociales nos damos cuenta cómo los sueños se vuelven realidad, y que a pesar de todo lo que en este caso ha sufrido precisamente este jugador, pues también ha tenido que enfrentarse con muchos episodios de discriminación, de racismo. Esto ha sucedido a lo largo de su carrera. Sin embargo, creo que esto es una muestra bien importante de que nunca se tiene que rendir en la vida. Y creo que esta es una historia, como muchas que hay, de un ejemplo de resiliencia, con un ejemplo de coraje. Creo que es un ejemplo de superación y es una de las historias que creo que ha trascendido en este mundial, ¿no? En el fútbol. Y creo que recordarlo es un significado de lucha contra la adversidad, y eso es bien importante. Y así vamos a ir descubriendo, y estamos descubriendo historias de muchos futbolistas. Y él, ¿por qué llamó la atención? Porque fue el que metió el gol contra Noruega.
1: Ajá, fue el que marcó el primer gol de Irak en un mundial en más de 40 años, imagínense. Continuamos aquí en el show de Miriam y Rocío, no le cambies.
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2: Regresamos al show de Miriam y Rocío. No lo pueden creer. Oigan, esto de verdad es inaudito. De repente algunas marcas importantes de repente sacan como promociones, ¿no? Y probablemente saquen estas promociones en donde creen que nadie se lo va a ganar, porque quizá la posibilidad puede ser nula. Ajá, puede ser muy remota. Bueno, pues esto le sucedió precisamente a María de Jesús, porque resulta que una refresquera muy importante, ya saben, de las más importantes del refresco de cola, en donde ella hizo, o bueno, hicieron esta promoción
3: en las tapitas de una tapita del refresco.
2: Que antes existía. Sí. Entonces abrías las tapitas y había.
3: Esto fue en el 98.
2: Esto fue en el 98.
3: Ella es ecuatoriana.
2: Exactamente.
3: Entonces, como dice Miriam, en esa tapita del refresco en 1998 le cambió la vida. Porque fíjate que, ¿qué crees que se ganó?
2: ¿Qué se ganó?
3: Que esta refresquera tan importante, emblemática y conocida a nivel mundial la llevara a 7 mundiales seguidos con todos los gastos pagados.
2: Es que resulta que ella juntó 6 vasos coleccionables de una promoción que precisamente había hecho esta refresquera. Ella depositó su cupón en una, pues, ¿cómo urna? Se llama, en una urna, y ganó uno de los 2 únicos premios repartidos en toda Latinoamérica.
3: Wow.
2: Imagínate nada más, que era viajar de por vida a todos los mundiales habidos y por haber, con todos los gastos cubiertos, con un acompañante incluido. Es por eso que ella lleva hasta la fecha 7 mundiales.
3: Wow.
2: Y la verdad creo que esto es un detalle. Ya no existe eso, ¿estamos de acuerdo?
3: Sí.
2: Ya ninguna empresa, me imagino, que hace algo tan grande. Te invitará a lo mejor, con todos los gastos pagados, a un mundial. Pero que de por vida lo haga. Digo, también sabemos que esta refresquera tiene la parte
3: con queso,
2: económica,
3: las
2: para con qué solventar esos gastos.
3: Fíjate que estuvo en el mundial de Francia, en el de Corea, Japón, en el de Alemania, el de Sudáfrica, Brasil, Rusia y Qatar. Llevó a su esposo, después falleció, se llevó también a su prima y a su cuñada. Bueno, el punto es que ella ya tiene 68 años y es reconocida como una de las hinchas de la historia del fútbol ecuatoriano,
2: claro, pues,
3: más importante.
2: Gratis hasta las puñaladas,
3: no,
2: dicen.
3: Pues, por supuesto. Fíjate, aquí tenemos la foto del primer mundial y del último.
2: Híjole,
3: al que fue.
2: Qué chido, qué padre, la neta.
3: Qué suertudota.
2: Sí, ya estamos
3: aquí en el show de Miriam y Rocío, no se vayan.
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1: Vámonos con la chisma y la escándala, Vamos a platicarles acerca de J Balvin y Rawayana, que están precisamente entre los artistas latinos en la lista de mejores álbumes 2026, según The Rolling Stone.
2: Oye, pues sí, la verdad, esta revista, fíjense que acaba de publicar precisamente esta de los mejores álbumes del año, y entre ellos pues están incluidos proyectos latinoamericanos, y dentro de la lista pues se resalta precisamente J Balvin, también Rawayana, también está Álvaro Díaz, está también por allá la catalana Bad Gyal, que a ella también le ha ido súper bien, Paco Amoroso, entre muchos, y la verdad que padre, ¿no? Porque The Rolling Stone ahora está incluyendo 40 publicaciones y de los 5 discos en español que comparten protagonismo con otros grandes artistas como Olivia Rodrigo, Harry Styles, Paul McCartney, BTS, o sea, están dentro de esta lista de estos famosos.
1: Imagínate estar con Harry Styles con Paul McCartney.
2: Que tomen en cuenta los latinos, o sea, qué padre que ya están volteando a ver que la música hoy en día ya es tan universal, tan grande, y ya no se deja de nada a ningún género ni a ningún país. Entonces, eso está fabuloso.
1: Continuamos aquí en el show de Miriam y Rocío, los latinos, los mexicanos, como siempre brillando en todo el mundo. Continuamos con más, no se vayan.
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2: Regresamos al show de Miriam y Rocío. Mujeres hermosas, reinas, ¿cómo están?
1: ¡Holi!
2: Oigan, estamos muy contentas de, como siempre, recibirlas con los brazos abiertos. Y creo que siempre en este espacio donde nosotras les damos ese respiro, esa tranquilidad, donde se tocan temas de todo, ¿no?
1: De la
2: pareja, claro. De la pareja, que sí, de la infidelidad, de repente a veces las cosas que nos pasan a nosotras las mujeres, física, emocionalmente, con los hijos, o sea, hay de todo. Y creo que esto es un
1: en la vida diaria, ¿no? Sí, por supuesto. Y ya les dije que también la bebida, porque tenemos en el Toxibar el día de hoy, nada más y nada menos, la emblemática agüita con clorofila. Es una chulada. Dice que además de quitar los malos olores corporales, también te quita el mal aliento, también te asienta el estómago, también te lo desinflama y no sé qué. Eso es novedad. Por si lo quieren pedir, buenas asas está.
2: Oigan, vamos a hablar del lenguaje corporal que nosotras, las mujeres, de repente aplicamos, ya sea que salgamos quizá con alguien o de repente si tienes alguna cita o no sé, si ustedes caballeros van a tener una cita próximamente, fíjense muy bien. Y nosotras las mujeres lo hacemos de manera inconsciente,
1: sí, claro.
2: ¿No? No lo hacemos,
1: pero tiene así un significado.
2: Ah, o sea, un trasfondo de todo eso.
1: Es el famosísimo lenguaje no verbal. Por ejemplo, caballeros, miren, escuchen, paren oreja, tomen nota.
2: A ver.
1: Si ella rompe el contacto visual mientras está hablando contigo, pero lo hace repetidamente, está interesada.
2: Sí, porque o sea, te da como vergüenza.
1: La
2: como
1: tienes
2: que dices,
1: nerviosa.
2: Eso lo tienes nerviosa. Y si es cierto, sí. A mí me ha pasado que cuando alguien me gusta mucho, no puedo sostener la mirada. Y mira que a mí me gusta ver de frente a la gente, a la cara, ¿no?
1: A los ojos.
2: A los ojos.
1: Fíjate que a mí me pasa que cuando alguien me gusta, digo puras pendejadas.
2: Pero te das cuenta. Consciente.
1: Me trabo, sí, güey, sí. Y me pongo, como soy muy blanca, me pongo súper roja y ya
2: no,
1: también.
2: No, tú eres muy evidente, entonces ya
1: sí,
2: valió.
1: Muy evidente.
2: No, yo sí. Yo sí, yo soy literal. De las que veo de frente, pero cuando alguien me gusta.
1: Agachas la mirada.
2: Sí. O volteo,
1: te agarras el cabello.
2: Yo digo, Dios mío, se está dando cuenta que me gusta y no estoy bien mensa yo, pero bueno.
1: A mí también me pasa eso. Ay, no.
2: Bueno,
1: y a estas alturas del partido.
2: Por eso te digo.
1: Continuamos aquí en el show de Mira mi Rocío, no se vaya.
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1: Seguimos en nuestra sección Mis Tóxicas, hablando del lenguaje corporal, que principalmente ustedes, caballeros, miren, deberían de saber.
2: Esto no lo sé porque yo no me he dado cuenta, o sea, en mí no me he dado cuenta. Ustedes, caballeros, pongan atención, a lo mejor ustedes se dieron cuenta. Se dice que la dirección de los pies de nosotras las mujeres también habla mucho de nosotras. Dicen que si nuestros pies...
1: ¿Cuando vas caminando o qué?
2: O más bien, o a lo mejor cuando estás sentada, me imagino que cuando estás sentada con alguien, de frente o en alguna cita, si apuntan, si nuestros pies apuntan hacia la persona o de pie que te gusta, ¿no? Entonces, ¿por qué? Porque a lo mejor tu cuerpo y todo está de como frente, queriendo atraerlo o buscándole la mirada, puede ser. Tiene una lógica, ¿no?
1: Oye, también dice que nosotros cuando empezamos a jugar con las manos, significa que estamos nerviosas, que estamos distraídas, pero con nosotras mismas. Ya les dije, así nos ponen, así nos traen.
2: Sí, yo también soy de las que mucho me agarro las manos cuando estoy muy tensa, pero creo que eso sí es bien evidente.
1: Sí, yo creo que sí. Fíjate que si nosotras normalmente nos reímos de verdad a carcajadas de lo que tú dices, es porque hay una buena conexión.
2: Es que yo siempre hemos dicho, ¿no? Que el sentido del humor,
1: la carcajada,
2: risa y todo, híjole,
1: es magnífico.
2: Sí, porque creo que ahí existe una conexión, no con cualquier
1: persona.
2: Yo, por ejemplo, te voy a decir una cosa. Yo no soy de reírme mucho, la neta, pero siento que cuando yo estoy con alguien y me río a carcajadas, es porque
1: en confianza,
2: me siento
1: ¿no?
2: en confianza. Sí, o pues porque realmente estoy conectada con la persona, o realmente no me río por compromiso.
1: O te cae muy bien.
2: O sea, no me río
1: pero en este caso, si es un vato que te gusta, pues es porque ya hay ese
2: algo. Sí, exactamente. Ya hay una conexión.
1: Continuamos aquí en el show de Mírame Rocío, Mis Tóxicas. No se vaya.
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6: Regresamos al show de Miriam y Rocío. Vamos a hablar acerca del lenguaje corporal de nosotras las mujeres, ¿no? Y que ustedes tienen que poner atención. Se han dado cuenta, y creo que eso sí lo hacemos muchísimo las mujeres, si de repente nos acomodamos el cabello.

0: del celular, que creo que también podría ser una señal, no está aquí, pero yo le agregaría, creo que cuando el celular no se vuelve importante en ese momento que estás con esa persona, la neta, mi rey, ya fregaste, porque ya hay un interés aparte, o sea, si la persona con la que estás está viendo constantemente el celular, o lo está agarrando, lo voltea, lo pone, ay no, yo ahí sí me paro y me voy, porque no está padre, ¿no? Creo que ahí también, caballeros, sí, pongan atención en esa onda.
1: Sí, sí, también ustedes se ven muy mal, si le van a dar el tiempo y el espacio es pues ponerlos en modo avión, así tal cual. Oye, si te dice que sí repentinamente mientras hablan, fíjate que esto es una señal de comodidad y de buena conexión.
0: Pues o no tienes nada que decir. Ay, no tienes conversación.
2: Pues sí,
0: no, sí. Okay. Yo creo que, ¿sabes? También creo que es importante y es una buena conexión cuando escuchas. Digo, hay gente que sabe escuchar y es maravilloso escuchando. Sí. Y las mujeres, hay mujeres que son maravillosas escuchando y hay mujeres que también platican, pero dejan como esta parte de yo te escucho, tú me escuchas, este espacio de te estoy poniendo atención de lo que me estás diciendo, de lo que me dices, tomo, no algún detalle, te pregunto sobre lo que me estás platicando. Es que en una plática creo que se proyectan muchas cosas importantes.
1: Sí, es básica y fundamental para conocerse, principalmente para saber cómo piensa, qué le gusta, etcétera, etcétera. Continuamos aquí en el show de Miriam y Rocío, mis tóxicas. Seguimos con más, no se vayan.
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1: Regresamos al show de Miriam y Rocío. Y bueno, pues así como hace un momento estábamos platicando en el ¿Sabías qué? Lo que sucedía con una de las historias pues desgarradoras dentro del mundial, hablando de un seleccionado iraquí. Vamos a hablar ahora del Congo, de un corazón de héroe. ¿Tú sabías que este héroe del Congo casi se queda ciego para salvar a su hija? Esto lo vivió el futbolista congoleño, que vivió una situación muy traumática en su vida. Esto sucedió, fíjate, hace muchísimos años. Y es que una mujer se hizo pasar por una admiradora, fíjate nada más. Y entonces le roció a él un líquido corrosivo en los ojos que casi lo deja ciego. Wissa, ese es el congoleño, así se llama. La verdad, estuvo peleando y se convirtió en uno de los mejores delanteros de la Premier League. Y hoy ha conseguido marcar el primer gol de la historia del Congo en un mundial. Y la verdad es un verdadero héroe en el campo. O sea, te digo que hay muchísimas historias. Y esto sucedió precisamente en el 2021, cuando esta persona se acerca, pero va a su casa. O sea, imagínate que va esta persona a su casa, le toca la puerta, sale su hija, quiso secuestrarla. Él obviamente la quiso proteger y en la protegida no pudo hacer nada esta mujer. Y fue cuando le roció este ácido corrosivo en los ojos. O sea, estuvo a nada de que su carrera futbolística se fuera, pero mira, al carajo. Y hoy en día, pues hizo obviamente pues un gol, ¿no? Entonces, son cosas que estamos conociendo precisamente de los diferentes seleccionados, ¿no?
2: Ajá, hablando de este seleccionado, su nombre completo es Joan Wissa, es del Congo, como dice Miriam, y fue el que consiguió el primer punto de su historia en el Mundial frente a Portugal. Para que lo ubiquen un poquito
1: a
2: mejor.
1: A Cristiano Ronaldo le puso un uno.
2: Y ha sido un gran protagonista.
1: Exactamente.
2: Fíjate. Exactamente. Continuamos aquí en el show de Miriam y Rocío, no le cambies.
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8: Vámonos con más de la chisma, la escándala. Fíjate que este actor le gusta principalmente a muchos niños. También creo que a muchas mujeres porque tiene lo suyo,
9: no,
8: ¿verdad?
9: A mí no me gusta, fíjate.
8: Pero fíjate que a Amir, por ejemplo, mi hijo le encanta. Siempre está revisando cuántos millones de seguidores tiene en redes sociales. Estamos hablando de The Rock, la famosísima Roca. Fíjate que acabo de contar en una entrevista que podría tener cáncer en los testículos.
9: Híjole, y que no es nada sencillo decirlo a través de los medios de comunicación. Uh-huh. Y él platica que de repente un día notó así como un bultito, ya sabes, ¿no? En la zona de los testículos, y que le estaba provocando como incomodidad. Obviamente acude al médico y le dijo, bueno, podría ser como un síntoma de epididimitis, que es una inflamación del epididimo, que no descarta la posibilidad de que se trate de un cáncer. Uh-huh. Bueno, ahí en los, y fíjate que hay muchos hombres que padecen precisamente de este cáncer de testículos, se los retiran, o hay muchos hombres que solamente tienen un testículo, sí, para evitar precisamente que el cáncer se propague o que se vaya al otro testículo.
8: Eso está muy bien. Fíjate que ya está por hacerse los estudios, que es lo que le van a hacer, una ecografía ya está programada, y el actor confiesa que pasó el resto del día con una tensión horrible al darse cuenta. cuenta. Pero déjame decirte que para despejar las dudas se hizo una ecografía.
9: Okay.
8: La programaron y todo lo demás, y el actor confesó que pasó todo el resto del día con una tensión horrible, y al final, afortunadamente, se confirmó que sufría una epididimitis.
9: Nunca había escuchado yo eso.
8: Sí, una epididimitis.
9: Okay.
8: Y esto se los decimos porque esto le pasó a La Roca. De pronto no nos damos cuenta o no nos damos el tiempo de hacernos un autochequeo.
9: No, y los hombres una mucho menos.
8: Exactamente.
9: No, entonces, agárrese, mijos, cosita, aparte sí. A ver si no hay un bultillo por ahí.
8: Mujeres si andan por ahí.
9: A ver, exactamente. Déjame darte
8: un testeo.
9: Auscultada. Vas a llamarte una auscultada, papá.
8: Sí, entonces más vale, ¿eh? Porque ahorita el cáncer de próstata, de testículo, el cáncer de mama, sí, el cervicouterino, pues son los principales cánceres que están acabando con la población. Continuamos aquí en el show de Miriam y Rocío, no se vayan. 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
1: Regresamos al show de Miriam y Rocío y la verdad hay muchos momentos que se han viralizado y que han sido importantes y que se van a inmortalizar para este Copa del Mundo de la FIFA del 2026. Entre ellos, que si la ola, ya sabes, la gente hace la ola. Que si los de Noruega hacen la onda esta vikinga, ahí están los de Noruega. Que si Colombia hace esto, que si los de México. Entonces, como que cada país tiene algo de significado. Y cuando tú vas a algún estadio de fútbol, aunque tú no seas del país, creo que la misma fiebre del deporte te contagia.
2: Te enchina la piel también.
1: Sí, ¿cómo no?
2: Nosotros antes era
1: pero ya no se puede, porque no se puede. Entonces ya la FIFA ya
2: porque
1: nos mete
2: una grosería. Entonces ahora cantamos a coro México lindo y querido.
1: Exactamente. Es que tenemos que escuchar, esto sucedió precisamente en un estadio. ¿Te acuerdas de la canción de Countdown? De
2: Countdown.
1: Exacto, pero te dije, es que tienen que escuchar. Fue con el partido de Nigeria. Y entonces estuvo increíble porque como que en el, no sé si fue en el medio tiempo o a lo mejor al principio, cuando todavía no empieza, que tienes que llegar muy temprano porque son filas y filas y filas para poder ingresar a los estadios. Entonces, pues ponen música y ponen DJs y toda la cosa como para amenizar en lo que comienza el partido. Entonces como que el DJ dijo, vamos a poner la música, pone la música y se sorprendió que todo el estadio, toda la gente estaba cantando la canción. Entonces le bajaba el volumen y la gente cantaba. Imagínate, se te erizaba la piel.
2: Se la sabía.
1: Qué bonitos momentos, la verdad. Sí, me encanta. Y aparte los artistas, imagínate qué padre.
2: Lo que han de sentir.
1: Ah, mi canción, güey. Se está viralizando.
2: Continuamos aquí en el show de Miriam y Rocío. No le cambies.
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0: la frase del día de hoy. Son importantísimos los decretos. A ver, los decretos son básicamente lo que tú dices que va a ocurrir en un futuro. Okay. Pero que ya lo visualizaste, que ya te viste ahí, así.
1: Así como los futbolistas.
0: Que tú decidas,
1: así yo decreto que algún día voy a estar pisando un pasto mundialista. Y mira, hay muchos que a lo mejor no se lo imaginaban, pero sí lo querían.
0: Sí.
1: Y lo decretaban.
0: Así es. Pero uno de los decretos que pudiéramos hacer es que todo lo que tengo hoy es más que suficiente para ser feliz, para reír, para amar. Todo lo que sale de mi corazón es puro y también amable. Tengo la mente y el corazón en paz. No necesito nada más. ¿Y para qué es este decreto? Pues para decirte a ti misma, a ti mismo, que eres una excelente persona, que eso es lo que le irradias a los demás, ¿no? El ser feliz, el reír, el que amas, el que eres una persona amable, etcétera, etcétera, etcétera. Y así es como te verán los demás.
1: Y hay que cuidar también de lo que sale de nuestra boca, ¿estamos de acuerdo? O sea, los decretos que te haces a ti mismo y lo que también hablas hacia los demás, o lo que le avientas al universo, porque literal, lo que le pides al universo, el universo dice, ah, ¿sí quiere esto? Ándale, pues.
0: Concedido.
1: Ahí le va, concedido. A lo mejor no te lo esperas de la forma en lo que tú lo pensabas, pero el universo te pone el momento, las cosas, la gente, todo, y ahí tú sabrás si agarras la oportunidad y realmente se hace realidad.
0: Sí, totalmente. Continuamos aquí en el show de Mira mi Rocío. No se vayan.
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0: Bueno, Diva, ¿cómo estás?
1: Muy bien, Jerónima. ¿Y en la otra línea quién es? Con esa voz como que anda haciendo un mole.
0: La señora de las ollas.
1: ¡Dulce!
0: ¡Ay, Dios santo! ¡Ay, Dios santo!
1: Chicas, les tocó en vivo y a lo grande y juntas. Resulta que empiezo con Jerónima, que llegó primero, Dulce, llegó primero. ¿Qué haría Jerónima si descubre que el nombre que lleva su hija, pues es porque así se llamaba una ex de tu marido, Ido, que le puso Heriberta, porque así se llamaba una ex, Heriberta? ¿Qué hubieras hecho, Jero?
0: Mira, Diva, pues ya en ese caso ya no se puede hacer nada.
1: ¿Nada?
0: Porque pues
1: ya se llama.
0: Si quisiera hacer algo, tendría que pagar mucho dinero.
1: No
0: era mucho dinero, pero no para gastarlo en cualquier tontería. No era verdad. Me molestaría mucho, pero no se puede hacer nada. ¿Qué vas a hacer?
1: Decirle.
0: ¿Vas a hacer berrinche? ¿Vas a hacer coraje? ¿Qué vas a hacer?
1: No, no. Decirle a tu hija. Decirle así se. ¿Te llamas así porque así se llama una ex de tu padre? ¿Le dirías?
0: Ah, sí, para eso sí, soy muy intrigosa.
1: Para dramas, nosotras, gracias.
0: Nosotras, gracias. Bueno, para más,
1: sí. Cizaña, qué horror.

0: ¡Qué cínico, señores! A ver, ¿cómo se llama? Ana, pues sí, así se llamaba la exnovia. ¿Y ¿sí? ¿No estaba ahí tu marido cuando la chismolera, quién era la que te dijo?
1: Una prima hermana de él fue la que me contó el chisme, ¿no?
0: Mi totera,
1: no,
0: también
1: no estaba
0: la otra.
1: Porque él andaba ya con unos primos.
0: Deja de vender a la otra
1: cuando
0: también.
1: Cuando a mí me dijo.
0: ¿Y luego? ¿Andaba
1: sí,
0: de
1: me
0: qué?
1: Dijo,
0: ¿de cartero?
1: De casero.
0: Ah, yo entendí que de cartero, dije, de cartero, imagínate que él dejando la carta. ¿Es el que se casó con la luchadora?
1: No, mi diva, esa era otra novia que tenía.
0: O sea, Ana no es la luchadora.
1: No, Ana no es la luchadora, esa es otra. Esa era tú, pues allá cuando estaba más chavalillo, creo que de unos 16 años por ahí.
0: Y ahora cada que le llamas a tu hija, pues...
1: Le digo.
0: ¿Y qué
1: yo
0: dice?
1: Le digo, tú te amas igual que la novia de tu padre. Ay, Maya, vas a empezar con eso. Yo qué culpa tengo.
0: Este es el Diva Show. Quédate en tu programa favorito. Así decían en los 80s. Mira, mira.
1: Mira.
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0: Dulce, no, resulta que tu hija se llama Brandy, porque así se llamaba una ex de Julián. ¡Sas, culebra!
1: ¡Ay, diva!
0: ¿Qué hubieras hecho, pequeña?
1: Bueno.
0: Dinos.
1: Diva, pero... No, ¿qué? Diva.
0: Sí, ¿cómo fregados
1: pues
0: que no?
1: Sí, pues me hubiera molestado, diva.
0: Claro que calienta la sangre, y quien diga que no miente, no. Te hierve la sangre.
1: Sí, ¿cómo que no?
0: Machado el otro, ponle Sonia. Ponle Sonia.
1: Ajá, ¿y por qué? Pues porque me voy. ¿Y por qué? Y que yo no hubiera salido. Y después, no, pues fíjate que mi hermano,
0: ¿sabes?
1: No, cuando tenía tantos años, tenía una novia que se llamaba
0: pues, bueno, pero te voy a decir algo. Les voy a decir algo a ti y a mi querida guapísima de mucho dinero, la superstar Jerónima. Yo le diría algo a mi viejo, sí le diría algo, pero así en mala leche. ¡Ay, qué bueno saberlo! Porque el niño se llama Javier, porque así se llamaba mi ex también, aunque no hubiera sido cierto. Así, así. Yo no me iba, no me iba a poner en el drama, claro que me iba a encanijar, por supuesto, pero le iba a decir, ¡ay, qué bueno, ya estamos a mano! Porque resulta que el niño se llama Javier. ¿Por qué? Uh-huh. Así se llama también el amor de mi vida. ¿Y lo hubiera hundido?
1: Oh, bien hundido.
2: ¿Y bien hundido, Dima?
0: Pues por eso se llamaba Javier, bien hundido.

0: él, mijo.
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5: ¿Qué hubieras hecho tú, Rosy, la de las niñas, si descubres que una de tus niñas se llama así porque el papá se amachó? Y dijo, quiero que le pongas Naomi, quiero que le pongas Naomi, o como un nombre, amigos, el que ustedes quieran, Sofía, Edubiges, como sea. Que su hija tenga un nombre y descubras que así se llamaba la ex de tu pareja. ¿Te enojarías? ¿Harías muina? ¿Le dirías a tu hija, mira, te llamas así como la ex de tu padre? ¿Qué hubiera hecho usted, Rosina, de las niñas?
6: Diva, pues no le, pues yo siempre he escogido los nombres.
5: Entonces,
6: así que no haría nada, Diva.
5: Ah, bueno, entonces ahí no hay rating. Ella es una mujer buena.
6: No hay rating.
5: No hay rating, ¿eh? Oye, ¿y el niño cómo se llama?
6: Anthony.
5: ¿Y a poco tenías un ex que se llamaba Antonio?
6: No, Diva, me fijé qué significaba y todo eso y me gustó.
5: ¿Y qué significa? Ilústranos.
6: Pues ya no me acuerdo, Diva, ay, pero... Sí. Pero algo de su personalidad y eso, pero y por eso me gustó y pues yo les he escogido el nombre, la verdad.
5: Entonces, vamos con otra llamada. Rosy, la de sí, las Diva. Niñas.
7: Bueno, es chiquilla. Es chiquilla.
5: Un beso a tus hijas, Rosy. Y sabes que te quiero igual, mucho. Diva. ¿Eh?
6: Igual, Diva, bendiciones para
5: y
6: todos.
5: Y no me cuelgues.
6: Y saludos a... Sí, Diva.
5: ¿A quién? ¿A quién?
8: Las
6: a Maura.
8: Las superior me lleva.
5: Uy.
8: Las superior me lleva.
5: Saludos, Florentino, también. Y a Maura. ¿Y quién es Maura?
6: La chica que llamó de Honduras, Diva. Que
5: ay, claro. Claro, Maura, márcanos.
6: Murió, sí.
5: ¿Eh?
6: Sí, que ya no le he escuchado, Diva, esperemos que esté bien y pues
5: sí,
6: bendiciones.
5: Sí. Maura, ¿dónde has estado? ¿Es verdad? Por favor, queremos saber de ti. Estamos en el Diva Show.

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0: Es la primera vez que pregunto en el Diva Show esto. Y mira que he abordado tantos temas, ¿eh? Por años. Pero este sí es la primera vez. Resulta que tú descubres que uno de tus hijos o una de tus hijas, pues se llama así, se llama Dubiges, porque así se llamaba una exnovia de tu marido. ¡Ay, qué fuerte! O se llama Petronila, porque así se llama Petronila, la ex de... Está Freddy en la casa, que no tiene hijos, pero seguro que tiene sobrinas y sobrinos y algo que contar. Freddy, estás en vivo en el Diva Show. ¿Cómo estás?
1: ¿Cómo estás?
0: ¿Cómo estás? Pues yo fatal, saliendo de una gripa espantosa. Perdón, una gripe, sí. Porque nosotras las ricas decimos...
1: La gripe.
0: La gripe, la gripe. Por eso se escucha así la voz. No piense que se le está descargando la batería Rayovac en la grabadora. Que se escuchaba luego la voz así. No, es que ando mormada. Es que si no me río de mí misma, entonces...
1: Sí, pues sí, mi Dios, hay que reírse de uno mismo.
0: Me traicionaría a mí misma si no me río de mí misma, ¿vale?
1: Entonces. ¿Cómo ve, mi Diva, que...
0: O sea, ¿qué?
1: Mi hermano el mayor...
0: ¡Qué fuerte!
1: Así le puso a su hija.
0: ¿Qué?
1: Con el nombre de su noviecilla de juventud.
0: Pero qué cinismo, ¿y lo sabe tu cuñada?
1: Sí, lo sabe, mi Diva.
0: ¿Y qué hizo la
1: lo
0: pobrecita?
1: Lo sabe hasta su hija.
0: ¿Y qué hizo?
2: Ay, pobrecita.
1: No, pues... Le quiso conceder el gusto a mi hermano.
0: O sea, ella supo desde antes de registrarla que así se llamaba una exnovia.
1: Sí.
0: Ay, no, qué horror. Qué horror, estoy helada. Pero qué tamaños los de tu cuñadita. ¿Qué varios?
1: Sí, la verdad, sí, yo no sé cómo es que no le... Bueno.
0: ¿Y es hija única?
1: Ya no está... Sí, mi Diva, es hija única.
0: ¿Ya no está con él, ibas a decir, o qué?
1: Ya no están juntos, mi Diva.
0: Ah, bueno, sino que ella hubiera tenido un hijo, otro hijo, y que le hubiera puesto el nombre de un ex de ella.
1: De su ex de ella.
0: Hubieran, claro, estado a mano. Digo, son Diva Tips un poco odiosos y mala leche.
1: Retorcidos, mi Diva.
0: Retorcidos, con la mente que tengo. Imagínate. Si eso hago teniendo...
1: No estamos buenos de la cabeza.
0: Oye, no, si eso hago con gripe, imagínate, buenisana. Gracias.
1: Nos hunde, mi Diva, nos hunde.
0: Claro.

0: ¿Qué harías si descubres que uno de tus hijos se llama Juan José, o Pedrito, o Heriberto, porque así se llamaba un exnovio de tu esposa? ¿Qué harías? ¿Te daría coraje? ¿Te daría muina? ¿Le dirías algo feo a tu señora esposa? ¿Qué harías, guapísimo?
1: No, pues... Yo creo que por ese lado yo no pasaría por ninguna amargura, diva.
0: ¿Por qué?
1: Porque... porque para empezar, yo no tengo hijos con mi esposa. 25 años viviendo con ella.
0: Ah, bueno, entonces por ese lado no se preocupa. Oye, en la otra línea está Freddy. Le dije que por ese lado no se preocupe. No sé si por el otro lado, Freddy.
2: Que se preocupe, mi diva, que se preocupe.
1: Que se preocupe, Freddy.
0: Que te hunde.
3: Tú no me vas a hundir.
0: Y que te manda en silla de ruedas, Freddy.
2: ¡Qué rico!
1: Jerónima, saludos, Jerónima.
0: Saludos, Jerónima, que andaba, que hace rato me habló la bribona, ¿eh?
4: ¿Qué?
0: Un corte, si es de carne.
2: ¿Ahí anda Jerónima?
0: Ah, claro, bueno, me habló hace rato. Ahorita seguro que anda en su trabajo con el chongo así bien bonito.
2: ¿Dani Yaslin?
0: ¿Eh?
2: ¿Dani Yaslin?
0: Claro, ella es Dani Yaslin. El nombre artístico es Jerónima.
1: Un saludo a Quetita, diva.
0: Enriqueta, márcanos, ¿dónde andas? Que has estado perdida toda la santa tarde.
1: Te has de rogar, ¿qué estás?
5: Oye, Enriqueta me dijo, ¿qué está pasando? Me dijo.
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0: ¿Qué hubieras hecho tú? Yo sé que tú no tienes hijos. Tú estás en chiquilla, en soltera, en bastante. Sin hijos. Pero sí, esto sucede más de lo que uno cree, Enriqueta. ¿Qué hubieras hecho si tu hija, que se llama Anselma... Pues Anselma, y Anselma para acá, y Anselma para allá... Pues una de tus hijas lleva ese nombre porque así se llamaba la ex de tu marido... Y le puso así a la niña, y tú ni enterada de que tenía una novia allá en San Luis Potosí, que se llamaba Anselma. ¿Qué hubieras hecho?
1: Pues mira, yo... pues yo me imagino que lo hubiera dejado así. Si yo me hubiera dado cuenta a tiempo que la niña está chiquita, pues sí, porque hay manera de cómo cambiarle la identidad a una persona. Pero si ya está grande, ¿para qué le modifico? Si ya va a la primaria, si ya está en la secundaria, digamos, si ya me di cuenta demasiado tarde, entonces pues yo sí puedo tener hijos todavía, pues tengo uno y le pongo el nombre de otro de mis exes y...
0: ¡Sas, culebra al piso! ¡Sí! ¿Tras?
1: ¿Le pongo Joaquín? ¿O ¿Tras? Pedro? ¿O Juan?
0: ¿O...?
1: Me hago lo mismo.
0: ¿Cómo? ¿O Gervasio? ¿O Gervasio?
1: ¿A Gervasio?
0: ¡Tras, tras, tras!
1: Lo bueno es que yo no puedo tener patitos ahorita.
0: Enriqueta, tienes que decir tras, tras, tras, porque si no, 2 años de mal sexo, ¿eh? Acuérdate.
1: A ver, dígamelo.
0: ¡Sas, culebra al piso!
1: Y tras, tras, tras.
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2: ¿Dónde ha estado todos estos días, Miguel Nieto? Que antes me escribía hasta canciones y todo, y ahora, ¿dónde andas?
3: Aquí andamos, iba. Bueno. Aquí mismo en Texas.
2: Oiga, Miguel, usted no tiene hijos, ¿verdad?
3: No, Diva, no tengo.
2: Bueno, pero vamos a suponer que el día de mañana, Dios te mande hijos. Y tú, bien contento con tu mujer, felices. Y descubras que al niño le puso Javier, porque así se llama un ex de ella. ¿Qué harías, querido? ¿Te enojarías? Y tú que me vas escuchando, ¿qué harías si descubres que tu hijo se llama Joaquín? Porque ese era el nombre de un ex novio de tu esposa. ¡Sas, culebra! ¿Qué haría usted? Cuéntenos.
3: Pues la verdad sí me enojaría, Diva.
2: Pues claro que te enojarías. ¿A quién le dan pan que llore? ¿Y luego?
3: Sí. Pues luego le cambiaré de nombre y le diría, yo no me llamo Javier.
2: Como dice la canción, ¡sas, culebra al piso!
3: Y tras,
2: tras, tras, tras.
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